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10: En el barrio del lujo, uno de los edificios más poderosos no vende nada. Está en plena calle Goya, en el barrio de Salamanca, y tiene una historia oculta. La Basílica de la Concepción se levantó cuando esta zona empezaba a consolidarse como uno de los grandes símbolos del Nuevo Madrid. No era solo un templo, también era presencia, prestigio y ciudad. La primera piedra se colocó en 1902 y el templo se inauguró en 1914. Su estilo neogótico, su escala y su torre hacen que no parezca un edificio más del barrio, sino una forma de marcar presencia dentro de él. Pero lo más interesante no está solo arriba, está abajo. Porque bajo esta basílica hay una cripta vinculada a las élites que ayudaron a financiar el templo a cambio de dejar aquí también su huella. O sea, bajo esta iglesia no solo hay religión, hay legado, estatus y memoria. Y entre las personas enterradas aquí está Emilia Pardo Bazán. Porque el barrio de Salamanca no se construyó solo con dinero y escaparates, también con símbolos de poder y prestigio. 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
5: Siempre ha habido analfabetos, pero la incultura y la ignorancia siempre se habían vivido como una vergüenza. Nunca como ahora la gente había presumido de no haberse leído un puto libro en su jodida vida, de no importarle nada que pueda oler levemente a cultura o que exija una inteligencia mínimamente superior a la del primate. Los analfabetos de hoy son los peores porque, en la mayoría de los casos, han tenido acceso a la educación. Saben leer y escribir, pero no ejercen. Cada día son más y cada día el mercado los cuida más y piensa más en ellos. La televisión cada vez se hace más a su medida. Las parrillas de los distintos canales compiten en ofrecer programas pensados para una gente que no lee, que no entiende, que no pasa de la cultura, que quiere que la diviertan o que la distraigan, aunque sea con los crímenes más brutales o con los más sucios trapos de portera. El mundo entero se está creando a la medida de esta nueva mayoría, amigos. Todo es superficial, frívolo, elemental, primario, para que ellos puedan entenderlo y digerirlo. Esos son socialmente la nueva clase dominante, aunque siempre será la clase dominada, precisamente por su analfabetismo y su incultura, la que impone su falta de gusto y sus morbosas reglas. Y así nos va a los que no nos conformamos con tan poco, a los que aspiramos a un poco más de profundidad, un poquito más, hombre, un poquito más, un poquito más.
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1: 7:00 de la mañana. 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

0: Radio Hora, 7:01, hora exacta. Titulares de noticias que ampliamos minuto a minuto. Nacionales.
1: Las agendas de Santos Cerdán, incautadas por la UCO, lo sitúan al tanto de la trama del caso Leire para anular causas judiciales.
0: El juez Juan Carlos Peinado comunica a Begoña Gómez el fin de la investigación antes de enviar el caso a juicio con jurado popular.
1: La regularización extraordinaria de migrantes recibe 900.000 solicitudes a 2 semanas del cierre del plazo.
0: El Tribunal Constitucional admite a trámite el recurso presentado por el Partido Popular contra la Ley Catalana de Vivienda.
1: El calor y las tormentas van a protagonizar la semana con registros que podrán llegar hasta los 40 grados en varias ciudades.
0: Y en deportivas, fútbol, España comienza con mal pie el Mundial y no pasa del empate a cero frente a Cabo Verde. Radio Hora. 7:02, hora exacta. Titulares de noticias que ampliamos minuto a minuto. Ahora con la actualidad internacional.
1: Donald Trump asegura que los petroleros ya atraviesan el estrecho de Hormuz tras el acuerdo logrado con Irán.
0: La Unión Europea celebra el acuerdo e Israel asegura que no retirará sus tropas del Líbano.
1: La justicia británica avala la decisión del gobierno de ilegalizar a la organización Palestine Action.
0: Brasil, prisión preventiva para 3 de los 6 detenidos tras el accidente de Puentin en el que falleció una joven de 21 años.
1: El Reino Unido también prohibirá el uso de las redes sociales a los menores de 16 años.
0: La Unión Europea no garantiza la maleta de mano gratuita, pero exige mayor transparencia en los precios a las aerolíneas. Radio Hora. 7:03, hora exacta. Titulares, con la actualidad en la Comunidad de Madrid.
1: La presidenta regional, Isabel Díaz Ayuso, promoverá acuerdos con otras regiones para que jóvenes universitarios puedan tener abono sin estar empadronados.
0: La Audiencia Nacional condena a cárcel a 11 miembros de los Dominican Don't Play por pertenencia a organización criminal.
1: La región madrileña se consolida como el principal territorio de acogida en España, con 43.585 refugiados en el último año.
0: Casi 37.000 accidentes laborales en Madrid, con 33 muertos en lo que va de año.
1: Madrid conservará la Cruz de la Vigilia del Papa como testimonio permanente de su visita.
0: El Ayuntamiento de Madrid reconoce el colapso de las citas de empadronamiento.
1: Tetuán, la caída de una grúa causa daños en 3 edificios.
0: Estos fueron los titulares.
1: Y esta es la hora.
0: 7:04, hora exacta.
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0: Y nos vamos hasta la Agencia Estatal de Meteorología y nos informa Noelia García. Noelia, buenos días.
3: Buenos días. Hoy martes las temperaturas suben de forma generalizada. Se van a superar los 36 grados en muchas zonas del suroeste y centro e incluso los 38 grados en el Ebro, Guadiana y Guadalquivir. Hoy predominará un tiempo más estable con ambiente soleado y cielos poco nubosos o despejados. Muy pendientes por la tarde del norte peninsular, sistema central y sierras del sur. En estas zonas se formarán nubes de evolución y se esperan chubascos. Podrán ir acompañados de tormenta, granizo y fuertes rachas de viento. En Canarias se espera un tiempo también estable, predominando el sol y el cielo despejado, aunque con nubes en horas nocturnas en el norte de las islas montañosas. Soplará el viento flojo del este en gran parte del país, aunque en el estrecho será moderado y no se descartan rachas fuertes. Es una información de AEMET.
0: Gracias, Noelia García. 19 grados, la temperatura en estos momentos en el centro de Madrid, la máxima prevista para hoy en la capital de España, 33. El cielo está despejado y no hay previsión de lluvias para hoy. La humedad relativa del aire es del 60%. Anochecerá oficialmente en la capital a las 9:46 de la noche. Radio Hora. 7:05, hora exacta.
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0: El presidente de Estados Unidos, Donald Trump, ha asegurado en un mensaje en redes sociales que los petroleros ya han comenzado a moverse a través del estrecho de Hormuz tras el memorando de entendimiento alcanzado con Irán para acabar con 4 meses de guerra y casi el mismo tiempo de bloqueo de la importante vía marítima.
1: Pese a lo que ha afirmado Trump, el tráfico en el estrecho de Hormuz está aún lejos de recuperar la normalidad anterior a la guerra, cuando un 20% del petróleo mundial pasaba por esta ruta. Según la página web Marine Traffic, que sigue en tiempo real el tráfico marítimo en el mundo, la navegación a través de la vía marítima es aún desigual.
0: El memorando de entendimiento entre Estados Unidos e Irán prevé un alto el fuego inmediato y el desbloqueo del estratégico estrecho de Hormuz, y será ratificado formalmente el próximo viernes 19 de junio en Suiza.
1: Irán ha asegurado que el acuerdo alcanzado contempla la liberación de los activos iraníes bloqueados y el levantamiento de todas las sanciones contra la República Islámica y garantiza la soberanía de Teherán sobre Hormuz.
0: La comunidad internacional ha recibido con una mezcla de alivio y cautela el histórico acuerdo que prevé un alto al fuego inmediato y el desbloqueo del estratégico estrecho de Hormuz.
1: Sin embargo, la euforia diplomática contrasta con la profunda desconfianza que aún impera entre Washington y Teherán y con las duras críticas internas que ya emergen desde el gobierno de Israel. De hecho, Tel Aviv ya ha asegurado que no retirará sus tropas del Líbano.
0: Radio Hora, 7 minutos, hora exacta. Hoy es martes, 16 de junio de 2026, en Día Mundial de las Tortugas Marinas, en Día Internacional del Niño Africano, Día Mundial de la Tapa y Día Internacional de la Biotecnología. Santoral del día: Aureliano, Áureo, Benón, Ferreol, Ferucio, Julita, Ludgarda, Quirico, Similiano, Ticón, Justina y Domingo. Hoy cumplen años, entre otras, las siguientes personas: el presentador de televisión, Jordi Hurtado, cumple hoy 69 años. César Pérez de Tudela, alpinista, periodista y abogado español, 86. Emilio José, cantautor español, 76. Y Nicolás Redondo Terreros, político y exdiputado del Parlamento Vasco, cumple hoy 68. Radio Hora. 7:08, hora exacta. 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La Unidad Central Operativa de la Guardia Civil, la UCO, asegura en un informe entregado al juez de la Audiencia Nacional, Santiago Pedraz, haber encontrado documentación en la sede del PSOE que podría acreditar la dación de cuentas de la exmilitante del partido, Leire Díez, al exsecretario de Organización Socialista, Santos Cerdán, sobre su actuación.
1: Según el informe de la UCO, el análisis de la documentación perteneciente a Cerdán, localizada en los requerimientos del pasado 27 de mayo en la sede del PSOE, ha permitido encontrar un escrito que, bajo el título Incumplimientos, recogía el informe de Díez en relación con muchas líneas de actuación de la presunta trama para intentar torpedear los procedimientos judiciales que afectaban al partido o al gobierno.
0: Radio Hora. 7:09, hora exacta. 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Radio Hora, 7:10, hora exacta. 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
0: Tal día como hoy, del año 1913, estalla la Segunda Guerra de los Balcanes. Radio Hora. 7:11, hora exacta. 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Buenos días y buena suerte. 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Número sueño, el 5. Radio Hora, 7, 12 minutos, hora exacta.
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0: Minuto a minuto informando, Radio Hora. 7:13, hora exacta.
12: Y estas son las temperaturas según nos informa nuestro corresponsal para Geografía Española.
0: En estos momentos, Albacete registra una temperatura de 16 grados, 21 en Alicante, 21 también en Almería, Ávila, 14, Badajoz, 18 grados, 23 en Barcelona, Bilbao, 16 grados,
1: Burgos, 14,
0: 19 en Cáceres,
1: 21 en Cádiz,
0: Castellón de la Plana, 19 grados,
1: Ceuta, 18,
0: Ciudad Real, 17,
1: Córdoba, 17,
0: 16 en La Coruña,
1: Cuenca, 15,
0: San Sebastián, 17,
1: Girona, 18,
0: 17 en Granada,
1: 15 grados en Guadalajara,
0: Huelva, 19,
1: Huesca, 20,
0: 21 en Jaén,
1: León, 13,
0: Lérida, 19,
1: Logroño, 16,
0: 14 en Lugo,
1: Madrid, 17,
0: Málaga, 22 grados,
1: 21 grados en Melilla,
0: 21 también registra Murcia,
1: 15 en Ourense,
0: 15 en Oviedo,
1: 15 también en Palencia,
0: Palma de Mallorca, 19,
1: Las Palmas de Gran Canaria, 20,
0: 13 en Pamplona,
1: 15 en Pontevedra,
0: Salamanca, 13 grados,
1: Santa Cruz de Tenerife, 19,
0: Santander, 18,
1: Segovia, 16,
0: 19 en Sevilla,
1: 12 en Soria,
0: 21 grados a estas horas en Tarragona,
1: Teruel, 14,
0: Toledo, 16,
1: Valencia, 19,
0: 15 en Valladolid,
1: 14 en Vitoria,
0: Zamora, 15,
1: Zaragoza, 20 grados.
0: 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Radio Hora. 7:14, hora exacta.
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0: Radio Hora, 7:15, hora exacta.
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0: Titulares de noticias que ampliamos minuto a minuto con las voces informativas de...
1: Fernando Ballesteros.
0: Y Gerardo Quintana. En los controles de audio, Pablo Fernández. Titulares nacionales.
1: José Luis Rodríguez Zapatero solicita que no se le interrogue esta semana por las joyas, pero sí por Plus Ultra, para preparar más su defensa.
0: El secretario de organización del PSOE, Santos Cerdán, niega haber montado ninguna trama ni haber hecho nada ilegal.
1: Los médicos elevan el conflicto contra Sanidad y convocarán huelga indefinida a partir de septiembre.
0: El gobierno lanza una macro convocatoria de oposiciones de justicia, 575 de jueces y fiscales y 125 de magistrados.
1: Fuerteventura, una bebé de un año en estado grave tras ser rescatada de una piscina con signos de ahogamiento.
0: Radio Hora, 7:16, hora exacta. Titulares con la actualidad internacional.
1: Los países del Golfo aplauden el memorando entre Estados Unidos e Irán y piden un acuerdo duradero que garantice la paz.
0: Israel desoye el acuerdo de paz y dice que sus tropas no se retirarán del Líbano.
1: 9 personas han muerto en ataques rusos en Ucrania, que han causado además un incendio en la Catedral de la Dormición en Kiev.
0: Los ministros exteriores de la Unión Europea celebran la apertura formal de las negociaciones de adhesión de Ucrania y Moldavia.
1: Noruega, 4 años de cárcel para Marius Borg, hijo de la princesa Mette-Marit, por 2 violaciones. violaciones y maltrato.
0: Oxfam denuncia que los multimillonarios de la energía se embolsan 300 millones de dólares al día con la guerra. Radio Hora. 7:16 minutos, hora exacta. Titulares con la actualidad en la Comunidad de Madrid.
1: El alcalde de la capital, José Luis Martínez de Almeida, ampliaría su mayoría absoluta a un año de las elecciones municipales y se sitúa como líder mejor valorado de la capital.
0: Arranca la formación de 117 empleados para la futura línea 6 del Metro de Madrid sin conductores.
1: Madrid acelera para examinar al máximo de conductores de VTC antes del mes de octubre. Ya hay 10 fechas para evaluar a 3.650 aspirantes más.
0: Isabel Díaz Ayuso presenta al Centro Regional de Terapias Avanzadas para aumentar la producción de fármacos de última generación contra enfermedades complejas.
1: Aluche, los niños del colegio Amadeo Vives van a conservar su pista deportiva para jugar bajo el nuevo centro de mayores de Camarena.
0: Latina, vecinos de Lucero denuncian que la limpieza del barrio solo duró la visita del Papa.
1: Yobús y José Mercé, actuaciones estelares en las fiestas de Usera que se celebran a partir del día 19.
0: Y hasta aquí los titulares. Próxima actualización a las 7:30, 6:30 en Canarias. Radio Hora. 7:18 minutos, hora exacta.
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0: Y nos vamos hasta la Agencia Estatal de Meteorología y nos informa Noelia García. Noelia, buenos días.
3: Buenos días. Hoy martes en la Comunidad de Madrid suben ligeramente las temperaturas. Los termómetros marcarán máximas de 34 grados en Alcalá de Henares y en Móstoles, 33 grados en Aranjuez y en Majadahonda, 32 en Getafe, 31 grados en Madrid y en Collado Villalba y 28 en Navacerrada. Hoy predominará el ambiente soleado y el cielo poco nuboso. Atención por la tarde en zonas altas. Se formarán nubes de evolución y se esperan chubascos y tormentas. Serán más probables en la sierra, aunque no se descartan en otros puntos de la comunidad. Sopla viento flojo de componente sur. Es una información de AEMET.
0: Gracias, Noelia García. En estos momentos, en el centro de Madrid, tenemos una temperatura de 20 grados. La máxima prevista para hoy en la capital de España, 33. El cielo está despejado y no hay previsión de lluvias para hoy. En estos momentos, la humedad relativa del aire, 60%. Anochecerá oficialmente en la capital a las 9:46 minutos de la noche. Radio Hora. 7:19 minutos, hora exacta. La defensa del expresidente socialista José Luis Rodríguez Zapatero ha solicitado al juez un aplazamiento de su declaración en relación con el origen de las joyas encontradas en una caja fuerte de su oficina durante un registro, dado que conoció la apertura de una pieza separada sobre este particular el pasado viernes.
1: En concreto, la defensa del expresidente solicita más tiempo para poder recopilar la documentación relativa al origen y el valor de las joyas y pide que se aplace la declaración únicamente en lo relativo a esta pieza separada y no para la pieza principal relativa al rescate de la aerolínea venezolana Plus Ultra.
0: Si es noticia, la tenemos en Radio Hora. 7:20 minutos, hora exacta. 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
1: No pudo ser. España no pudo debutar con victoria en el Mundial en su partido ayer en Atlanta ante la débil Cabo Verde. España no pudo pasar del empate. Empate a cero. Primer partido sin goles del Mundial en un encuentro muy flojo de los de Luis de la Fuente. Tal y como estaba previsto, ni Nico Williams ni Lamine Yamal fueron de la partida. Pero sus sustitutos fueron Ferran Torres, sí, tal y como habíamos dicho horas antes del partido, pero hubo sorpresa en la banda izquierda, donde apareció Gavi en la formación titular. No fue un buen partido de casi nadie en la selección, con mala actuación en el centro del campo, donde solo Pedri intentó llevar la batuta con Fabián y Rodri muy ensombrecidos en su labor. Arriba, Oyarzabal apenas pudo participar en el juego en los 30 primeros minutos y luego no estuvo fino de cara al gol. Ferran Torres dispuso de las mejores ocasiones para España, pero el portero de Cabo Verde se reveló como el héroe del partido para lograr la hazaña con su equipo debutante en el Mundial ya con un punto en ese primer partido de la cita mundialista. Tras el encuentro, tanto De La Fuente como los jugadores restaron importancia al tropiezo en el debut y minimizaron las críticas que les han llegado no solo desde la prensa española, sino también desde la prensa internacional. Al final, empate a cero y el próximo compromiso frente a Arabia Saudí.
0: Las deportivas continuarán en el próximo minuto, Radio Hora. 7:21 minutos, hora exacta.
1: España, además, ha tenido buena suerte, podemos decir, con el partido del otro grupo que se celebraba ayer a medianoche, puesto que Arabia Saudí y Uruguay empataron. Así las cosas, después de la primera jornada en el grupo, todos los equipos, todas las selecciones tienen un punto. Se adelantó la selección de Arabia en el marcador y en la segunda mitad los charrúas establecieron el empate a uno. Por lo demás, la jornada nos dejó ayer el debut de Bélgica. La selección de Thibaut Courtois empató a uno frente a Egipto y también empate, en este caso a dos, entre Irán y Nueva Zelanda en el partido que ha cerrado la jornada.
0: Las deportivas concluirán en el próximo minuto, Radio Hora. 7:22 minutos, hora exacta.
1: Y hoy sigue disputándose, por supuesto, el Mundial de México, Canadá y Estados Unidos, y hay citas importantes, porque a las 9 de la noche debuta una de las grandes favoritas, Francia, con una de las grandes estrellas del Mundial, Kylian Mbappé. Los franceses se miden a partir de las 9 de la noche a Senegal, un duro compromiso para comenzar. A la medianoche, Irak se enfrentará a la Noruega de Haaland, mientras que a las 3 de la mañana debuta la actual campeona del mundo, la selección de Argentina, que va a medir sus fuerzas con Argelia. Por lo demás, y fuera del Mundial, reseñar que ayer se hacía oficial la contratación ya de Cucurella por parte del Real Madrid para las próximas 6 temporadas y que Rafa Mir era condenado por violación y otro delito de agresión a 8 años y medio de cárcel.
0: 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Radio Hora, 7:24 minutos, hora exacta. El alcalde de Madrid, José Luis Martínez Almeida, revalidaría la mayoría absoluta y, de hecho, la ampliaría, según una encuesta realizada por GAT3 y encargada por el Grupo Municipal del Partido Popular en el Ayuntamiento de Madrid.
1: Según este sondeo realizado a un año de las próximas elecciones municipales, el PP obtendría 30 concejales, uno más que los 29 que tiene en la actualidad, por lo que Almeida podría ostentar el bastón de mando durante otros 4 años sin problemas. En segundo lugar, se situaría Más Madrid, que superaría de nuevo al PSOE y se colocaría como segunda fuerza más votada y primera de la oposición con 11 concejales, uno menos de los que tiene en la actualidad.
0: Radio Hora, 7:25 minutos, hora exacta.
15: Sol y su horóscopo.
16: Aries. Recibirás invitaciones interesantes, tanto en lo profesional como en lo personal. Es momento de actuar con paso firme y no hacerlo guiado por inseguridades.
15: Tauro.
16: El control de gastos será clave para mantener el equilibrio económico. Tu instinto protector hacia los tuyos está en alza, así que piensa antes de hablar y actúa con convicción.
15: Géminis.
16: Estás cerrando ciclos importantes. Es un buen momento para ordenar tus finanzas y dar paso a nuevos proyectos con planificación y tranquilidad.
15: Cáncer.
16: Evita conflictos familiares innecesarios este día. Tu intuición será tu gran aliada para tomar decisiones profesionales acertadas. La colaboración será clave.
0: Radio Hora. 7:26 minutos, hora exacta.
15: Sol y su horóscopo. Leo.
16: Cuida tu alimentación y evita sobrecargar responsabilidades. Conectar con amistades antiguas puede aportar mucha satisfacción personal. Es un buen día para disfrutar y compartir.
15: Virgo.
16: Tu capacidad para organizar y analizar será notoria. Podría recibir reconocimiento laboral. Es momento de consolidar proyectos con tu enfoque habitual.
15: Libra.
16: Es el signo del día. Buen día para darte un capricho y cuidar tu bienestar emocional. En lo amoroso podrías sentir cierto desequilibrio. Prioriza tu autocuidado y busca momentos para respirar y relajarte. Tu número de la suerte, el 7.
15: Escorpio.
16: Tendrás una vida social activa. Romper con la rutina puede traer oportunidades significativas. Visualiza tus objetivos y confía. Los frutos llegarán si te mantienes enfocado.
1: Radio Hora, 7:27 minutos, hora exacta.
15: Sol y su horóscopo. Sagitario.
16: La sintonía con Aries, Leo y Acuario estará en su punto. Procura ordenar tus finanzas. Evita préstamos impulsivos y presta atención a los buenos consejos.
15: Capricornio.
16: La clave estará en usar tu imaginación para afrontar desafíos. Evalúa tu situación financiera con calma y evita decisiones precipitadas.
15: Acuario.
16: Hoy es una oportunidad para fortalecer vínculos personales. Tu energía y buen humor te inspiran a iniciar nuevos ciclos con autenticidad y apertura.
15: Piscis.
16: Intenta equilibrar tu mundo íntimo con el social. La energía positiva será contagiosa, pero presta atención a los detalles para evitar sorpresas desagradables.
1: Radio Hora, 7:28 minutos, hora exacta.
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1: Una ciudad de Estados Unidos se propuso hacer la mayor celebración posible del que hubiera sido el 100 cumpleaños de Marilyn Monroe. Así reunió a más de 1,000 imitadoras de la actriz para intentar superar el récord Guinness de personas disfrazadas de ella reunidas en un mismo espacio. Todo ocurrió el pasado 30 de mayo en Palm Springs, en California. La fiesta, a la que llamaron los 100 de Marilyn, acabó con 1,037 personas vestidas como la estrella de Hollywood. Un número que superó por mucho el establecido anteriormente, pues hasta 2020 el premio era del equipo de natación Marilyn Jetty de Australia, pero en aquel momento fueron apenas 254. Para conseguir su objetivo, la idea era lo más sencilla. Todas aquellas personas que quisieran participar se reunirían en las afueras de la ciudad llevando el icónico vestido de la película de La Tentación Vive Arriba, en 1965. Así, no solo acabaron superando las expectativas, sino que además, con lo recaudado, pudieron financiar el orgullo del pueblo.
17: Radio Hora, 7:29 minutos, hora exacta.
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17: ...7:30, 6:30 en Canarias.
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17: 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Voces informativas,
1: Fernando Ballesteros
17: y Gerardo Quintana. En los controles de audio, Pablo Fernández. Titulares de noticias que ampliamos minuto a minuto. Nacionales.
1: José Luis Rodríguez Zapatero pide que se aplace su declaración sobre el origen de las joyas halladas en su despacho.
17: La UCO detecta 145.000 euros de origen desconocido al comandante de la Guardia Civil investigado en el caso Coldo.
1: Crece la lista de espera de dependientes. Cada 16 minutos muere uno sin prestación, según gerentes de servicios sociales.
17: El excomisionado del gobierno para la DANA admite problemas de coordinación y los achaca a la crispación política.
1: El futbolista Rafa Mir, condenado a 8 años y medio de prisión por agresión sexual y lesiones.
17: El Mundial aumentará un 30% la recaudación de los bares en España y se disparará si la selección llega a la final. Radio Hora. 7:31 minutos, hora exacta. Más titulares de noticias internacionales.
1: Donald Trump asegura que los petroleros ya atraviesan el estrecho de Hormuz tras el acuerdo con Irán.
17: La Unión Europea celebra el acuerdo e Israel asegura que no retirará sus tropas del Líbano.
1: La justicia británica avala la decisión del gobierno de ilegalizar a la organización Palestine Action.
17: Brasil, prisión preventiva para 3 de los 6 detenidos tras el accidente de Puentin en el que falleció una joven de 21 años.
1: El Reino Unido también prohibirá el uso de las redes sociales a los menores de 16 años.
17: La Unión Europea no garantiza la maleta de mano gratuita, pero exige mayor transparencia en los precios a las aerolíneas. Radio Hora. 7:32 minutos, hora exacta. Titulares con la actualidad en la Comunidad de Madrid.
1: La presidenta regional Isabel Díaz Ayuso va a promover acuerdos con otras regiones para que jóvenes universitarios puedan tener abonos sin estar empadronados.
17: La Audiencia Nacional condena a cárcel a 11 miembros de los Dominican Don't Play por pertenencia a organización criminal.
1: Casi 37.000 accidentes laborales en Madrid con 33 muertos en lo que va de año.
17: La región madrileña se consolida como el principal territorio de acogida en España con 43.585 refugiados en el último año.
1: Madrid conservará la Cruz de la Vigilia del Papa como testimonio permanente de su visita.
17: El Ayuntamiento de Madrid reconoce el colapso de las citas de empadronamiento.
1: Tetuán, la caída de una gran grúa causa daños en 3 edificios.
17: Estos fueron los titulares.
1: Y esta es la hora.
17: 7:33 minutos, hora exacta.
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17: Y nos vamos hasta la Agencia Estatal de Meteorología y nos informa Noelia García. Noelia, buenos días.
3: Buenos días. Hoy martes las temperaturas suben de forma generalizada. Se van a superar los 36 grados en muchas zonas del suroeste y centro e incluso los 38 grados en el Ebro, Guadiana y Guadalquivir. Hoy predominará un tiempo más estable con ambiente soleado y cielos poco nubosos o despejados. Muy pendientes por la tarde del norte peninsular, sistema central y sierras del sur. En estas zonas se formarán nubes de evolución y se esperan chubascos. Podrán ir acompañados de tormenta, granizo y fuertes rachas de viento. En Canarias se espera un tiempo también estable, predominando el sol y el cielo despejado, aunque con nubes en horas nocturnas en el norte de las islas montañosas. Soplará el viento flojo del este en gran parte del país, aunque en el estrecho será moderado y no se descartan rachas fuertes. Es una información de AEMET.
17: Gracias, Noelia García. En estos momentos, en el centro de Madrid, tenemos una temperatura de 20 grados. La máxima prevista para hoy en la capital de España, 33. El cielo está despejado y no hay previsión de lluvias para hoy. La humedad relativa del aire, 59%. Anochecerá oficialmente en la capital a las 9:46 minutos de la noche. Radio Hora. 7:34 minutos, hora exacta. Tal y como habían amenazado en las últimas semanas, los médicos escalarán el conflicto contra el Ministerio de Sanidad a la vuelta del verano si no hay avances en la negociación.
1: El Comité de Huelga ha anunciado que convocará paros indefinidos a partir de septiembre en rechazo del Estatuto Marco pactado por el Gobierno con los sindicatos generalistas. Lo avanzó en el arranque de la quinta semana de huelga del año, que se escenificó con una multitudinaria manifestación ante la sede del Ministerio bajo el lema «No más maltrato a pacientes y profesionales».
17: Radio Hora, 7:35 minutos, hora exacta.
4: El cuento corto de hoy,
17: con la voz de Enrique Dausá.
21: El ciervo y su reflejo. Había una vez un ciervo que se acercó a un lago para beber. Al ver su reflejo en el agua, dijo: «¡Qué cuernos tan majestuosos! Son impresionantes, pero estas patas, qué frágiles y finas en comparación con los cuernos». De pronto apareció un león dispuesto a comerle. El ciervo corrió y corrió con sus ágiles patas. Casi había despistado al león cuando sus cuernos se enredaron en las ramas de un árbol y entonces comprendió que lo que tanto admiraba, su cornamenta, iba a ser su perdición. Moraleja: valora y aprecia lo que tienes. Lo necesitarás cuando menos lo esperes. Esta fábula de Esopo nos enseña a querernos como somos y a valorar lo que tenemos, sin compararnos.
5: 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Nos encanta el cuento corto de hoy.
17: Radio Hora, 7:36 minutos, hora exacta.
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17: Radio Hora, 7:37 minutos, hora exacta.
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17: Y vamos a conocer cómo se circula en estos momentos por las vías madrileñas. Desde el Gabinete de Tráfico del Ayuntamiento de Madrid nos informa Beatriz Gómez. Beatriz, buenos días.
22: Hola, muy buenos días, Gerardo. Entramos ya de lleno en la hora punta de este martes y el tráfico comienza a concentrarse con mayor intensidad en los puntos habituales. Un buen ejemplo es la M30, donde encontramos retenciones en el arco oeste en dos tramos en sentido norte, entre el Nudo Sur y el Puente de Ventas, donde además hay un vehículo averiado que ocupa el carril central justo debajo de la cubrición de Ventas, y también entre Costa Rica y Manoteras. Por el arco oeste, mismo sentido, en dirección norte, la circulación también presenta dificultades entre el Puente de Toledo y San Pol de Mar. Los accesos, complicaciones en la entrada por la A1, los nudos norte y de Colmenar, la A3 en su enlace con la M30 y hasta la plaza del Conde Casal, la A5 desde la Avenida de los Poblados, la A42 también desde la Avenida de los Poblados y la A6. Y ya en el centro de la ciudad destacamos el entorno de la Glorieta de Atocha y el puente de Segovia, dirección Virgen del Puerto y Glorieta de San Vicente.
17: Pues Beatriz, muchísimas gracias y conectaremos de nuevo con vosotras a las 8:37 minutos, hora exacta. Hasta luego.
22: Hasta luego.
17: Radio Hora, 7:38 minutos, hora exacta.
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17: Radio Hora, 7:39 minutos, hora exacta. El monasterio de las Cuevas y su catedral de la Dormición en Kiev han sido dañados en un ataque masivo ruso en Kiev que dejó 4 muertos y 30 heridos. Además de ser Patrimonio Mundial de la UNESCO, es un templo muy importante para la religión ortodoxa y la historia del país, y Rusia asegura que los ataques iban dirigidos contra la industria militar.
1: Hubo cortes de electricidad en varias zonas de la capital ucraniana que dejaron a 140.000 personas sin luz. Según la Fuerza Aérea Ucraniana, Rusia lanzó 70 misiles y 611 aparatos aéreos no tripulados. Es el mayor ataque de las últimas 2 semanas.
17: Radio Hora, 7:40 minutos, hora exacta. 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
17: En los minutos de la salud les hablamos hoy de los palitos de cangrejo. Son un alimento en forma de barrita popular en los supermercados de España, pero pueden llegar a ser bastante confusos en lo que a propiedades nutricionales se refiere, e incluso más de alguno puede llegar a pensar que en realidad es un pescado.
1: Sin embargo, a decir verdad, es una pasta con una baja proporción de cangrejo y grandes cantidades de azúcares añadidos, grasas refinadas y almidones. De hecho, su característico color rojo o naranja responde al pimentón.
17: Si bien su origen se remonta a las cocinas asiáticas, su popularidad la alcanzó en Occidente recién iniciado el siglo XXI. Su nombre original es surimi, que significa literalmente carne picada, y responde a un proceso que se utilizaba hace casi un milenio en la cocina japonesa. De ahí su elaboración, basada en el desmenuce de diferentes pescados con los que se hace una masa tras picarlo muy fino. Continuará en el próximo minuto, Radio Hora. 7:41 minutos, hora exacta. Las propiedades nutricionales de los palitos de cangrejo. Conclusión.
1: La crítica de los expertos en nutrición y dietética parte de que presentan grandes cantidades de sal, lo que puede provocar ciertas patologías cardiovasculares, como es el caso de la hipertensión.
17: En el caso de los palitos de merluza es más de lo mismo, aunque con la diferencia de que se suele incluir en la dieta de los más pequeños de la casa, aunque pueden contener porcentajes de pescado inferiores al 50%. Asimismo, el resto está compuesto de harinas, sémolas, almidones y aceites poco aconsejables. 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
17: Radio Hora, 7:42 minutos, hora exacta. Hoy es martes, 16 de junio de 2026, Día Mundial de las Tortugas Marinas, Día Internacional del Niño Africano, Día Mundial de la Tapa y Día Internacional de la Biotecnología.
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17: 7:43 minutos, hora exacta, y vamos a conocer cómo se circula en estos momentos por las carreteras españolas. Desde la Dirección General de Tráfico nos informa Marta Míguez. Marta, buenos días.
10: Buenos días. En estos momentos pendientes de un accidente que complica en Murcia la MU32 en el entorno de Molina de Segura en sentido Albacete. También tráfico intenso y en las entradas a Madrid destacamos la A1 en San Sebastián de los Reyes, A2 en Torrejón, A4 en Pinto, A42 en Getafe, A5 en Alcorcón y A6 en Las Rozas, al igual que los accesos a Barcelona por la C58 y C33 en Moncada y A2 y B23 en San Feliu de Llobregat. Se complica también la entrada a Valencia por la V31 en Silla, así como a Málaga por Rincón de la Victoria y más complicaciones de entrada a Sevilla por la A49 en Tomares y en Cádiz la A7 en Palmones, sentido Estepona.
17: Pues Marta, muchísimas gracias y conectaremos de nuevo con vosotros a las 8:42 minutos, hora exacta. Hasta luego.
10: Hasta luego.
17: Radio Hora, 7:44 minutos, hora exacta.
1: La Audiencia Nacional ha condenado a 11 integrantes de la banda Dominican Don't Play por pertenencia a organización criminal. Las penas, según se refleja en la sentencia, van entre 1 año y 6 meses y hasta los 4 años de cárcel. En total, había 15 acusados, de los que 11 fueron condenados por organización criminal.

0: que ampliamos minuto a minuto con las voces informativas de
1: Fernando Ballesteros
0: y Gerardo Quintana. En los controles de audio, Pablo Fernández. Titulares nacionales.
1: El PSOE expulsará a quien consuma prostitución y obligará a su ejecutiva a comunicar aumentos de patrimonio.
0: El IBEX conquista máximo histórico por encima de los 19.000 puntos tras el acuerdo de paz entre Estados Unidos e Irán.
1: España es el tercer país de la Unión Europea que más peticiones de asilo recibe y uno de los que menos concede.
0: El fuego comienza a dar tregua en Galicia, estabilizado el incendio en Padrón y buena previsión para el de Boborás.
1: La actriz Elisa Moulía falta por tercera vez a la citación del juez en la causa por presuntas calumnias a Íñigo Errejón.
0: Radio Hora, 7:46 minutos, hora exacta. Titulares con la actualidad internacional.
1: Los países del Golfo aplauden el memorando entre Estados Unidos e Irán y piden un acuerdo duradero que garantice la paz.
0: Oxfam denuncia que los multimillonarios de la energía se embolsan 300 millones de dólares al día con la guerra.
1: El primer ministro israelí, Benjamín Netanyahu, desoye el acuerdo de paz entre Estados Unidos e Irán y dice que sus tropas no se van a retirar del Líbano.
0: Noruega, 4 años de cárcel para Marius Borg, hijo de la princesa Mette-Marit, por 2 violaciones y maltrato.
1: 9 personas han muerto en ataques rusos en Ucrania que han causado un incendio en la Catedral de la Dormición de Kiev.
0: Radio Hora, 7:46 minutos, hora exacta. Titulares con la actualidad en la Comunidad de Madrid.
1: El alcalde de la capital, José Luis Martínez Almeida, ampliaría su mayoría absoluta a 1 año de las elecciones municipales y se sitúa como el líder mejor valorado de la capital.
0: Arranca la formación de 117 empleados para la futura línea 6 del Metro de Madrid, la circular sin conductores.
1: Madrid acelera para examinar el máximo de conductores de VTC antes del mes de octubre. Ya hay 10 fechas para evaluar a 3.650 aspirantes más.
0: Isabel Díaz Ayuso presenta el Centro Regional de Terapias Avanzadas para aumentar la producción de fármacos de última generación contra enfermedades complejas.
1: Aluche, los niños del colegio Amadeo Vives conservarán su pista deportiva para jugar bajo el nuevo centro de mayores de Camarena.
0: Latina, vecinos de Lucero denuncian que la limpieza del barrio solo duró la visita del Papa.
1: Y Obús y José Mercé son las actuaciones estelares para las fiestas de Usera 2026 que comienzan el próximo viernes.
0: Y hasta aquí los titulares. Radio Hora. 7:48 minutos, hora exacta.
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0: Y nos vamos hasta la Agencia Estatal de Meteorología y nos informa Noelia García. Noelia, buenos días.
3: Buenos días. Hoy martes en la Comunidad de Madrid suben ligeramente las temperaturas. Los termómetros marcarán máximas de 34 grados en Alcalá de Henares y en Móstoles, 33 grados en Aranjuez y en Majadahonda, 32 en Getafe, 31 grados en Madrid y en Collado Villalba y 28 en Navacerrada. Hoy predominará el ambiente soleado y el cielo poco nuboso. Atención por la tarde en zonas altas. Se formarán nubes de evolución y se esperan chubascos y tormentas. Serán más probables en la sierra, aunque no se descartan en otros puntos de la comunidad. Sopla viento flojo de componente sur. Es una información de AEMET.
0: Gracias, Noelia García. 20 grados, la temperatura en estos momentos en el centro de Madrid, la máxima para hoy. En la capital de España, 33, el cielo está despejado y no hay previsión de lluvias para hoy. La humedad relativa del aire, 59%, anochecerá oficialmente en la capital a las 9:46 minutos de la noche. Radio Hora, 7:49 minutos, hora exacta. Todo listo para recibir el verano. La última semana de primavera se despedirá con altas temperaturas que irán creciendo poco a poco hasta llegar al sábado, momento en el que se espera que se lleguen incluso a rebasar los 40 grados centígrados en varias ciudades de toda España.
1: Tras esta jornada, algunos modelos apuntan a que durante el domingo y el lunes siguientes podrían continuar estos registros, por lo que ya se empieza a hablar de que podría producirse la primera ola de calor de la temporada. Antes de ello, la inestabilidad también va a hacer acto de presencia esta semana y seguirán llegando tormentas que podrían ser localmente intensas, así como estar acompañadas de granizo y de rachas muy fuertes de viento.
0: Radio Hora, 7:50 minutos, hora exacta. 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

0: 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Tal día como hoy, del año 1976, se producen los disturbios de Soweto, en Sudáfrica, realizados por jóvenes de raza negra contra las autoridades sudafricanas, con el fin de oponerse a las políticas educativas instauradas por el gobierno del Partido Nacional durante el régimen del apartheid. Al final del día, el gobierno sudafricano había matado a 566 niños. Radio Hora. 7:51 minutos, hora exacta. El primer ministro británico, el laborista Keir Starmer, anunció el lunes que el Reino Unido prohibirá el uso de las redes sociales a los menores de 16 años.
1: La medida del gobierno, cuyo objetivo es proteger a los niños de los peligros en línea, sigue a la tomada el pasado año por Australia, un país que fue el primero del mundo en introducir una prohibición de este tipo y que también está impulsando en España el gobierno de Pedro Sánchez.
0: 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Radio Hora. 7:52 minutos, hora exacta. Un accidente laboral registrado en una obra en construcción del madrileño distrito de Tetuán se saldó con importantes daños materiales tras desplomarse una grúa pesada sobre varios inmuebles colindantes. A pesar de la envergadura del impacto estructural, el incidente no provocó daños personales, según han confirmado fuentes oficiales del Servicio de Emergencias Madrid.
1: El suceso se originó en un bloque en obras ubicado en el número 27 de la calle Francisco de Salas. Como consecuencia del desplome de la maquinaria, el propio edificio en construcción resultó afectado, así como otras edificaciones situadas en las vías adyacentes al foco del siniestro.
0: Radio Hora, 7:53 minutos, hora exacta. 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El gobierno ha lanzado una macro convocatoria de oposiciones de justicia que se iniciará en el mes de octubre, según las bases publicadas ayer lunes en el Boletín Oficial del Estado, con un total de 700 plazas de jueces y fiscales.
1: En concreto, se trata de 375 plazas de jueces, 200 de fiscales y 125 de magistrados, por el denominado cuarto turno en un nuevo proceso selectivo con más del triple de las plazas convocadas en 2025, según señala Moncloa a través de un comunicado.
0: Radio Hora. 7:54 minutos, hora exacta. Tal día como hoy, del año 1978, en Estados Unidos, se estrena esta película, Gris. Esta película, protagonizada por John Travolta y Olivia Newton-John, Fernando, un clásico de finales de los 70.
1: Un clasicazo, además de una cultura desarrollada en aquellos años, la fiebre del disco.
0: Pues sí, la verdad es que una película que todos recordamos, inclusive, bueno, pues musicales también que se han hecho,
1: claro.
0: En teatro, y bueno, pues la verdad es que es todo un clásico que hoy cumple años, como decimos, tal día como hoy, del año 1978, se estrenaba Gris. Radio Hora, 7:55 minutos, hora exacta.
2: Sol y su horóscopo.
0: Aries.
2: recibirás invitaciones interesantes, tanto en lo profesional como en lo personal. Es momento de actuar con paso firme y no hacerlo guiado por inseguridades.
0: Tauro.
2: El control de gastos será clave para mantener el equilibrio económico. Tu instinto protector hacia los tuyos está en alza, así que piensa antes de hablar y actúa con convicción.
0: Géminis.
2: Estás cerrando ciclos importantes. Es un buen momento para ordenar tus finanzas y dar paso a nuevos proyectos con planificación y tranquilidad.
0: Cáncer.
2: Evita conflictos familiares innecesarios este día. Tu intuición será tu gran aliada para tomar decisiones profesionales acertadas. La colaboración será clave.
0: Radio Hora, 7:56 minutos, hora exacta. Sol y su horóscopo. Leo.
2: Cuida tu alimentación y evita sobrecargar responsabilidades. Conectar con amistades antiguas puede aportar mucha satisfacción personal. Es un buen día para disfrutar y compartir.
0: Virgo.
2: Tu capacidad para organizar y analizar será notoria. Podría recibir reconocimiento laboral. Es momento de consolidar proyectos con tu enfoque habitual.
0: Libra.
2: Es el signo del día. Buen día para darte un capricho y cuidar tu bienestar emocional. En lo amoroso podrías sentir cierto desequilibrio. Prioriza tu autocuidado y busca momentos para respirar y relajarte. Tu número de la suerte, el 7.
0: Escorpio.
2: Tendrás una vida social activa. Romper con la rutina puede traer oportunidades significativas. Visualiza tus objetivos y confía. Los frutos llegarán si te mantienes enfocado.
0: Radio Hora, 7:57 minutos, hora exacta. Sol y su horóscopo. Sagitario.
2: La sintonía con Aries, Leo y Acuario estará en su punto. Procura ordenar tus finanzas. Evita préstamos impulsivos y presta atención a los buenos consejos.
0: Capricornio.
2: La clave estará en usar tu imaginación para afrontar desafíos. Evalúa tu situación financiera con calma y evita decisiones precipitadas.
0: Acuario.
2: Hoy es una oportunidad para fortalecer vínculos personales. Tu energía y buen humor te inspiran a iniciar nuevos ciclos con autenticidad y apertura.
0: Piscis.
2: Intenta equilibrar tu mundo íntimo con el social. La energía positiva será contagiosa, pero presta atención a los detalles para evitar sorpresas desagradables.
0: Radio Hora, 7:58 minutos, hora exacta. La Policía Nacional detuvo ayer por la tarde en Burjasot, Valencia, a un hombre de 24 años como presunto autor de un delito de homicidio tras haber apuñalado a otro. Según detalla el diario Levante, el agresor habría matado al logopeda de su hijo ante la sospecha de que pudieran haberse producido abusos al menor en el centro donde lo estaban atendiendo. Los hechos ocurrieron sobre las 6:15 de la tarde cuando el presunto autor se personó en la comisaría de Policía Nacional de Burjasot con las manos manchadas aún de sangre, confesando que había acabado con la vida de otro hombre. Rápidamente, los agentes del grupo de homicidios de la Brigada Provincial de Policía Judicial y de la Policía Científica de Valencia se desplazaron al lugar, confirmando el fallecimiento y haciéndose cargo de las pesquisas para el total esclarecimiento de los hechos. El citado periódico local agrega que la agresión tuvo lugar en el barrio de Marcelens, según los testigos, y la víctima tenía 32 años y habría muerto degollada. De acuerdo con Levante, el agresor habría entrado a la consulta de la clínica sin previo aviso y al ver a su hijo de 2 años con el pantalón bajado y sin pañal, interpretó que había sido víctima de abusos, por lo que se encaró al profesional y le dijo: o me enseñas las cámaras o te mato. Radio Hora, 7:59 minutos, hora exacta. 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Radio Hora, 8:07 en las Islas Canarias. 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
0: 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Voces informativas,
1: Fernando Ballesteros
0: y Gerardo Quintana. En los controles de audio, Pablo Fernández.
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0: 8 de la mañana en Países Bajos, en Dinamarca, Suecia, Noruega y Marruecos.
1: 7 de la mañana en Reino Unido, Portugal, Irlanda y Monrovia, Liberia.
0: 5 de la madrugada en las Azores y Cabo Verde.
1: 2 de la tarde en Indonesia, China, Hong Kong y Taiwán.
0: 3 de la tarde en Japón y Timor Oriental.
1: 3 de la madrugada en Buenos Aires, Argentina y Río de Janeiro, Brasil.
0: 9 de la mañana en Egipto, Israel, Grecia y Finlandia.
1: 1 de la madrugada en Lima, Perú, Quito, Ecuador, Bogotá, Colombia, Panamá y Jamaica.
0: 12 de la medianoche en Guatemala, Honduras, Ciudad de México, Islas Galápagos y Managua, Nicaragua.
1: 2 de la madrugada en Nueva York, Miami, Puerto Rico, República Dominicana, Caracas, Venezuela, La Paz, Bolivia y La Habana, Cuba.
0: 1 de la tarde en Vietnam y Laos.
1: 9 de la mañana en Moscú, Tanzania, Somalia y Madagascar.
0: 8:01 de la mañana en Madrid, España. En tan solo un minuto les hemos ofrecido la hora exacta por más de 50 países. Titulares de noticias que ampliamos minuto a minuto. Nacionales.
1: Las agendas de Santos Cerdán, incautadas por la UCO, lo sitúan al tanto de la trama del caso Leire para anular causas judiciales.
0: El juez Juan Carlos Peinado comunica a la esposa de Pedro Sánchez, Begoña Gómez, el fin de la investigación antes de enviar el caso a juicio con jurado popular.
1: La regularización extraordinaria de migrantes recibe 900.000 solicitudes a 2 semanas del cierre del plazo.
0: El Tribunal Constitucional admite a trámite el recurso presentado por el Partido Popular contra la ley catalana de vivienda.
1: El calor y las tormentas protagonizarán la semana con registros que podrán llegar hasta los 40 grados en varias ciudades.
0: Valencia, un joven mata con un cuchillo al logopeda de su hijo por supuestos abusos y le dice: o me enseñas las cámaras o te mato.
1: En deportes fútbol, España comienza con mal pie el Mundial y no pasa del empate a cero frente a Cabo Verde.
0: Radio Hora, 8:03 minutos, hora exacta. Más titulares de noticias internacionales.
1: Donald Trump asegura que los petroleros ya atraviesan el estrecho de Hormuz después del acuerdo con Irán.
0: La Unión Europea celebra el acuerdo e Israel asegura que no retirará sus tropas del Líbano.
1: La justicia británica avala la decisión del gobierno de ilegalizar a la organización Palestine Action.
0: Brasil, prisión preventiva para 3 de los 6 detenidos tras el accidente de Puentin en el que falleció una joven de 21 años.
1: El Reino Unido también prohibirá el uso de las redes sociales a los menores de 16 años.
0: La Unión Europea no garantiza la maleta de mano gratuita, pero exige mayor transparencia en los precios a las aerolíneas. Radio Hora, 8:03 minutos, hora exacta. Titulares con la actualidad en la Comunidad de Madrid.
1: Isabel Díaz Ayuso promoverá acuerdos con otras regiones para que jóvenes universitarios puedan tener abonos sin estar empadronados.
0: La Audiencia Nacional condena a cárcel a 11 miembros de los Dominican Don Play por pertenencia a organización criminal.
1: Casi 37.000 accidentes laborales en Madrid, con 33 muertos en lo que va de año.
0: La región madrileña se consolida como el principal territorio de acogida en España, con más de 43.500 refugiados en el último año.
1: Madrid conservará la cruz de la Vigilia del Papa como testimonio permanente de su visita.
0: El Ayuntamiento de Madrid reconoce el colapso de las citas de empadronamiento.
1: Tetuán, la caída de una gran grúa causa daños en 3 edificios.
0: Estos fueron los titulares.
1: Y esta es la hora.
0: 8:04 minutos, hora exacta.
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0: Y nos vamos hasta la Agencia Estatal de Meteorología y nos informa Noelia García. Noelia, buenos días.
4: Buenos días. Hoy martes las temperaturas suben de forma generalizada. Se van a superar los 36 grados en muchas zonas del suroeste y centro e incluso los 38 grados en el Ebro, Guadiana y Guadalquivir. Hoy predominará un tiempo más estable con ambiente soleado y cielos poco nubosos o despejados. Muy pendientes por la tarde del norte peninsular, sistema central y sierras del sur. En estas zonas se formarán nubes de evolución y se esperan chubascos. Podrán ir acompañados de tormenta, granizo y fuertes rachas de viento. En Canarias se espera un tiempo también estable, predominando el sol y el cielo despejado, aunque con nubes en horas nocturnas en el norte de las islas montañosas. Soplará el viento flojo del este en gran parte del país, aunque en el estrecho será moderado y no se descartan rachas fuertes. Es una información de AEMET.
0: Gracias, Noelia García. En estos momentos, en el centro de Madrid, 21 grados la temperatura. La máxima prevista para hoy en la capital de España, 33, el cielo está despejado y no hay previsión de lluvias para hoy. La humedad relativa del aire en estos momentos es del 59%. Anochecerá oficialmente en la capital a las 9:46 minutos de la noche. Radio Hora. 8:06 minutos, hora exacta.
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0: El presidente estadounidense Donald Trump ha asegurado en un mensaje en las redes sociales que los petroleros ya han comenzado a moverse a través del estrecho de Hormuz tras el memorando de entendimiento alcanzado con Irán para acabar con 4 meses de guerra y casi el mismo tiempo de bloqueo de la importante vía marítima.
1: Pese a lo que ha afirmado Trump, el tráfico en el estrecho de Hormuz está aún lejos de recuperar la normalidad anterior a la guerra, cuando un 20% del petróleo mundial pasaba por esta ruta. Según la página web Marine Traffic, que sigue en tiempo real el tráfico marítimo en el mundo, la navegación a través de esta vía marítima es aún desigual.
0: El memorando de entendimiento entre Estados Unidos e Irán prevé un alto el fuego inmediato y el desbloqueo del estratégico estrecho de Hormuz y será ratificado formalmente el próximo viernes, en día 19 de junio, en Suiza.
1: Irán ha asegurado que el acuerdo alcanzado contempla la liberación de los activos iraníes bloqueados y el levantamiento de todas las sanciones contra la República Islámica, amén de garantizar la soberanía de Teherán sobre Hormuz.
0: La comunidad internacional ha recibido con una mezcla de alivio y cautela el histórico acuerdo que prevé un alto el fuego inmediato y el desbloqueo del estratégico estrecho de Hormuz. Sin embargo, la euforia diplomática contrasta con la profunda desconfianza que aún impera entre Washington y Teherán y con las duras críticas internas que ya emergen desde el gobierno israelí. De hecho, Tel Aviv ya ha asegurado que no retirará sus tropas del Líbano.

0: Radio Hora. 8 minutos, hora exacta. Hoy es martes, 16 de junio de 2026. Día Mundial de las Tortugas Marinas, Día Internacional del Niño Africano, Día Mundial de la Tapa y Día Internacional de la Biotecnología. Santoral del día: Aureliano, Áureo, Benón, Ferreol, Ferucio, Julita, Ludgarda, Quirico, Similiano, Ticón, Justina y Domingo. Hoy cumple 69 años este presentador de televisión.
1: Bienvenidos, señoras y señores, aquí estamos con su programa Saber y Ganar en Televisión Española y hoy, si me permiten, especialmente feliz de reencontrarme con todos los espectadores de Saber y Ganar. Un saludo cordial a todos los amigos que están con nosotros en el canal internacional, a los que están en la web también, y quiero agradecerles muy sinceramente todo el apoyo y todo el cariño que han manifestado durante esos días de mi ausencia. Y también, desde aquí, quiero enviar un abrazo enorme al gran Luis Larrodera, que lo ha hecho muy, pero que muy bien durante todos estos días.
0: Sin duda, bueno, ahí teníamos al gran Jordi Hurtado, el incombustible Jordi Hurtado, inclusive algunos le denominan como inmortal.
2: Así es. Incorporándose, bueno, ¿no? Después de un tiempo de baja, reincorporándose.
0: Bueno, pues
2: en aquel momento.
0: Pues hoy, este presentador inmortal, de momento ahí vive, y ojalá sea por muchos años más y esté en activo, cumple hoy nuestro querido Jordi Hurtado 69 años, al borde de cambiar de década, pero todavía anda en los 60, sesentón, sí, sí. 69 años. Por aquí, un fuerte abrazo y feliz cumpleaños al gran Jordi Hurtado, como decimos, gran locutor de radio, gran presentador de televisión, empezó allá por los años 80 en la radio, sus inicios, y luego pasaría ya a mediados de los 80 en televisión española con el Si lo sé, no vengo, y ya durante muchos años al mando de Saber y Ganar, un concurso ya clásico de la televisión aquí en España. Radio Hora, 8:10 minutos, hora exacta. 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
0: 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Radio Hora, 8:11 minutos, hora exacta. 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Radio Hora, 8:12 minutos, hora exacta. 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Radio Hora. 8:13 minutos, hora exacta. Y a continuación, vamos a hacer un repaso de las temperaturas por algunos de los municipios de la Comunidad de Madrid. En estos momentos, Alcalá de Henares se registra una temperatura de 20 grados.
2: 20 en Navalcarnero.
0: 20 en Alcobendas.
2: 20 grados en Parla.
0: Alcorcón, 21.
2: 20 grados en Pinto.
0: 21 en Aranjuez.
2: 20 en Pozuelo Alarcón.
0: Arganda del Rey, 20.
2: Rascafría, 19.
0: 20 en Arroyomolinos.
2: 20 en Rivas Vaciamadrid.
0: Boadilla del Monte, 20.
2: San Agustín del Guadalix, 19.
0: Villanueva del Pardillo, 20 grados.
2: San Fernando de Henares, 21.
0: 18 en Buitrago del Lozoya.
2: 18 en San Lorenzo del Escorial.
0: 19 en Collado Villalba.
2: 21 en San Sebastián de los Reyes.
0: Colmenar Viejo, 19.
2: Sevilla la Nueva, 20.
0: Coslada, 21.
2: Somosierra, 18.
0: El Álamo, 20.
2: Torrejón de Ardoz, 21.
0: 21 en Fuenlabrada.
2: 20 en Torrejón de la Calzada.
0: Getafe, 21.
2: Torrejón de Velasco, 20.
0: Humanes de Madrid, 21.
2: Torrelodones, 19.
0: Las Rozas, 20.
2: Tres Cantos, 20.
0: Leganés, 21 grados.
2: Valdemorillo, 21.
0: 20 en Majadahonda.
2: 21 grados en Valdemoro.
0: Moraleja de Medio, 20.
2: Villanueva de la Cañada, 20.
0: 21 en Móstoles.
2: Villaviciosa de Odón, 21 grados.
0: 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Radio Hora, 8:14 minutos, hora exacta. 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
0: 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Radio Hora, 8:15 minutos, hora exacta.
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0: Titulares de noticias que ampliamos minuto a minuto con las voces informativas de
2: Fernando Ballesteros
0: y Gerardo Quintana. En los controles de audio, Pablo Fernández. Titulares nacionales.
2: José Luis Rodríguez Zapatero solicita que no se le interrogue esta semana por las joyas, pero sí por el caso Plus Ultra.
0: El secretario de organización del PSOE, Santos Cerdán, niega haber montado ninguna trama ni haber hecho nada ilegal.
2: Los médicos elevan el conflicto contra el Ministerio de Sanidad y convocarán huelga indefinida a partir de septiembre.
0: El gobierno lanza una macro convocatoria de oposiciones de justicia, 575 plazas de jueces y fiscales y 125 de magistrados.
2: Fuerteventura, una bebé de un año en estado grave tras ser rescatada de una piscina con signos de ahogamiento.
0: España es el tercer país de la Unión Europea que más peticiones de asilo recibe y uno de los que menos concede. Radio Hora. 8:16 minutos, hora exacta. Más titulares de noticias internacionales.
2: Los países del Golfo aplauden el memorando entre Estados Unidos e Irán y piden un acuerdo duradero que garantice la paz.
0: Oxfam denuncia que los multimillonarios de la energía se embolsan 300 millones de dólares al día con la guerra.
2: Israel desoye el acuerdo de paz y dice que sus tropas no se van a retirar del Líbano.
0: Noruega, 4 años de cárcel para Marius Borg, hijo de la princesa Mette-Marit, por 2 violaciones y maltrato.
2: 9 personas han muerto en ataques rusos en Ucrania, que han causado además un incendio en la Catedral de la Dormición de Kiev.
0: En el próximo minuto, la actualidad de Madrid, en titulares, Radio Hora, 8:17 minutos, hora exacta.
2: El alcalde de la capital, José Luis Martínez de Almeida, ampliaría su mayoría absoluta a un año de las elecciones municipales y se sitúa como líder mejor valorado de la ciudad.
0: Arranca la formación de 117 empleados para la futura línea 6 del Metro de Madrid, la circular sin conductores.
2: Madrid acelera para examinar al máximo de conductores de VTC antes del mes de octubre. Ya hay 10 fechas para evaluar a 3.650 aspirantes más.
0: Latina, vecinos de Lucero denuncian que la limpieza del barrio solo duró la visita del Papa.
2: Aluche, los niños del colegio Amadeo Vives conservarán su pista deportiva para jugar bajo el nuevo centro de mayores de Camarena.
0: Obús y José Mercé, actuaciones estelares en las fiestas de Usera 2026. Y hasta aquí, los titulares. Próxima actualización a las 8:30, 7:30 en Canarias, Radio Hora. 8:18 minutos, hora exacta.
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0: Y volvemos a la Agencia Estatal de Meteorología. Allí nos informa Noelia García. Noelia, buenos días.
5: Buenos días. Hoy martes en la Comunidad de Madrid suben ligeramente las temperaturas. Los termómetros marcarán máximas de 34 grados en Alcalá de Henares y en Móstoles, 33 grados en Aranjuez y en Majadahonda, 32 en Getafe, 31 grados en Madrid y en Collado Villalba y 28 en Navacerrada. Hoy predominará el ambiente soleado y el cielo poco nuboso. Atención por la tarde en zonas altas. Se formarán nubes de evolución y se esperan chubascos y tormentas. Serán más probables en la sierra, aunque no se descartan en otros puntos de la comunidad. Sopla viento flojo de componente sur. Es una información de AEMET.
0: Gracias, Noelia García. En estos momentos, en el centro de Madrid, tenemos una temperatura de 21 grados. La máxima prevista para hoy en la capital de España, 33. El cielo está despejado y no hay previsión de lluvias para hoy. 58% es la humedad relativa del aire en estos momentos. Anochecerá oficialmente en la capital a las 9:46 minutos de la noche. Radio Hora. 8:19 minutos, hora exacta. Tal día como hoy, del año 1960, se estrenaba esta película de Alfred Hitchcock, Psicosis, interpretada por ese gran actor, que dio vida a Norman Bates,
2: Anthony Perkins,
0: que hacía también, daba vida a su madre, ponía la voz de su madre realmente, porque sí. La madre estaba muerta, pero Anthony Perkins le daba vida más allá de... Bueno, pues un clásico de Alfred Hitchcock, de en blanco y negro, esa escena, de la ducha. Desde entonces, ya cuando nos metemos en la ducha, ya no vuelve a ser igual. Seguro que más de uno se ha acordado al meterse en la ducha de esta escena de Psicosis de Alfred Hitchcock, que tal día como hoy, del año 1960, se estrenaba. Radio Hora, 8:20 minutos, hora exacta. 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
0: Con Fernando Ballesteros.
2: Flojo debut de la selección española en el Mundial. Y mal resultado, muy malo, ante Cabo Verde. España no pudo pasar del empate a cero. El primer empate sin goles del campeonato en un mal partido en el que el portero del equipo contrario terminó convirtiéndose en el gran héroe. En la primera parte a España le costó mucho crear ocasiones y apenas pudo conectar con Oyarzabal en la punta de ataque. Gavi, que jugó por la izquierda, y Ferran Torres por la derecha, tampoco supieron acompañar al delantero realista, y a España se le escaparon los minutos en esa primera mitad sin inquietar demasiado la portería contraria. En la segunda mitad la historia fue diferente. Entró también Lamine Yamal en la recta final del partido. España intentó desperezarse, pero ya fue imposible y se tuvo que conformar con un punto que complica su futuro en este Mundial. Radio Hora, 8:21 minutos, hora exacta. Toda la jornada de ayer estuvo marcada por los empates. En el grupo de España, un resultado que nos favorece, puesto que nuestros dos próximos rivales, Arabia Saudí y Uruguay, también empataron, en este caso, a un gol. Arabia se adelantó en el marcador en la primera parte y Uruguay, por mediación de Maxi Araujo, puso las tablas en la segunda mitad, de tal forma que en el grupo todos los equipos cuentan después de una jornada con un punto. Ayer también debutó la selección de Bélgica, que no pudo pasar del empate a uno frente a Egipto, y la madrugada concluyó con el partido que han disputado dos de las en principio cenicientas, Irán y Nueva Zelanda, un encuentro que se ha saldado con empate a dos. Radio Hora, 8:22 minutos, hora exacta. Y hoy continúa la disputa del Mundial con escenarios destacados. Por ejemplo, entra en acción la finalista de la pasada edición, Francia, que juega a las 9 de la noche frente a Senegal. A las 12 de la noche, la Noruega de Haaland se enfrenta a Irak. Y a las 3 de la madrugada, la actual campeona argentina va a debutar en el torneo viéndose las caras con la selección de Argelia. Por lo demás, en el mundo del deporte les contamos que fuera de la Mundial, en fútbol, destaca la oficialización autorización por parte del Real Madrid del fichaje de Cucurella de cara a las próximas 6 temporadas. Y en tribunales, tal y como les hemos contado, también en titulares, en Radio Hora, destaca la noticia que tiene como protagonista al que la temporada pasada militara en el Elche el futbolista Rafa Mir, que ha sido condenado a 8 años y medio de prisión por agresión sexual y lesiones. Y hasta aquí las deportivas. Radio Hora, 8:23 minutos, hora exacta.
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2: La guerra de Irán ha reportado grandes beneficios a las grandes fortunas de la energía, según ha denunciado Oxfam Intermon. Un informe de la organización estima que los 41 multimillonarios, más de 1.000 millones del sector de los países del G7, se han embolsado hasta 23.500 millones de dólares desde los primeros ataques de Estados Unidos e Israel y el cierre del estrecho de Hormuz, el equivalente a 300 millones al día. Hoy es 16 de junio, hoy es martes, esto es Radio Hora, 8:25 minutos, hora exacta.
7: Sol y su horóscopo. Aries.
8: Recibirás invitaciones interesantes, tanto en lo profesional como en lo personal. Es momento de actuar con paso firme y no hacerlo guiado por inseguridades.
7: Tauro.
8: El control de gastos será clave para mantener el equilibrio económico. Tu instinto protector hacia los tuyos está en alza, así que piensa antes de hablar y actúa con convicción.
7: Géminis.
8: Estás cerrando ciclos importantes. Es un buen momento para ordenar tus finanzas y dar paso a nuevos proyectos con planificación y tranquilidad.
7: Cáncer.
8: Evita conflictos familiares innecesarios este día. Tu intuición será tu gran aliada para tomar decisiones profesionales acertadas. La colaboración será clave.
2: Hoy cumpliría 78 años el escritor, el poeta Leopoldo María Panero. Radio Hora, 8:26 minutos, hora exacta.
7: Sol y su horóscopo. Leo.
8: Cuida tu alimentación y evita sobrecargar responsabilidades. Conectar con amistades antiguas puede aportar mucha satisfacción personal. Es un buen día para disfrutar y compartir.
7: Virgo.
8: Tu capacidad para organizar y analizar será notoria. Podría recibir reconocimiento laboral. Es momento de consolidar proyectos con tu enfoque habitual.
7: Libra.
8: Es el signo del día. Buen día para darte un capricho y cuidar tu bienestar emocional. En lo amoroso podrías sentir cierto desequilibrio. Prioriza tu autocuidado y busca momentos para respirar y relajarte. Tu número de la suerte, el 7.
7: Escorpio.
8: Tendrás una vida social activa. Romper con la rutina puede traer oportunidades significativas. Visualiza tus objetivos y confía. Los frutos llegarán si te mantienes enfocado.
2: Radio Hora, 8:27 minutos, hora exacta.
7: Sol y su horóscopo. Sagitario.
8: La sintonía con Aries, Leo y Acuario estará en su punto. Procura ordenar tus finanzas, evita préstamos impulsivos y presta atención a los buenos consejos.
7: Capricornio.
8: La clave estará en usar tu imaginación para afrontar desafíos. Evalúa tu situación financiera con calma y evita decisiones precipitadas.
7: Acuario.
8: Hoy es una oportunidad para fortalecer vínculos personales. Tu energía y buen humor te inspiran a iniciar nuevos ciclos con autenticidad y apertura.
7: Piscis.
8: Intenta equilibrar tu mundo íntimo con el social. La energía positiva será contagiosa, pero presta atención a los detalles para evitar sorpresas desagradables.
2: Y hora 8:28 minutos, hora exacta.
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0: Una ciudad de Estados Unidos se propuso hacer la mayor celebración posible del que hubiera sido el 100 cumpleaños de Marilyn Monroe. Así reunió a más de 1000 imitadoras de la actriz para intentar superar el récord Guinness de personas disfrazadas de ella reunidas en un mismo espacio. Todo ocurrió el pasado 30 de mayo en Palm Springs, en California. La fiesta, a la que llamaron los 100 de Marilyn, acabó con 1037 personas vestidas como la estrella de Hollywood. Un número que superó con mucho el establecido anteriormente, pues hasta 2020 el premio era del equipo de natación Marilyn Jetty de Australia, pero en aquel momento apenas fueron 254 personas. Para conseguir su objetivo, la idea era lo más sencilla. Todas aquellas personas que quisieran participar se tenían que reunir en las afueras de la ciudad llevando el icónico vestido de la película La tentación vive arriba.
1: Radio Hora, 8:29 minutos, hora exacta. 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Radio Hora, 8:30, 7:30 en Canarias.
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3: 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Voces informativas,
0: Fernando Ballesteros
3: y Gerardo Quintana. En los controles de audio, Pablo Fernández. Titulares de noticias que ampliamos minuto a minuto. Nacionales.
0: José Luis Rodríguez Zapatero pide que se aplace su declaración sobre el origen de las joyas halladas en su despacho.
3: La UCO detecta 145.000 euros de origen desconocido al comandante de la Guardia Civil investigado en el caso Coldo.
0: Crece la lista de espera de dependientes. Cada 16 minutos muere uno sin prestación, según gerentes de servicios sociales.
3: El Mundial aumentará un 30% la recaudación de los bares en España y se disparará si la selección llega a la final.
0: El excomisionado del gobierno para la DANA admite problemas de coordinación y los achaca a la crispación política.
3: Los médicos elevan el conflicto contra el Ministerio de Sanidad y convocarán huelga indefinida a partir del mes de septiembre.
0: El futbolista Rafa Mir, condenado a 8 años y medio de prisión por agresión sexual y lesiones.
3: España es el tercer país de la Unión Europea que más peticiones de asilo recibe y uno de los que menos concede. Radio Hora, 8:31 minutos, hora exacta. Titulares con la actualidad internacional.
0: Donald Trump asegura que los petroleros ya atraviesan el estrecho de Hormuz tras el acuerdo con Irán.
3: La Unión Europea celebra el acuerdo e Israel asegura que no retirará sus tropas del Líbano.
0: La justicia británica avala la decisión del gobierno de ilegalizar a la organización Palestine Action.
3: Brasil, prisión preventiva para 3 de los 6 detenidos tras el accidente de Puentin en el que falleció una joven de 21 años.
0: El Reino Unido también prohibirá el uso de las redes sociales a los menores de 16 años.
3: Radio Hora, 8:32 minutos, hora exacta. Titulares con la actualidad en la Comunidad de Madrid.
0: La presidenta regional Isabel Díaz Ayuso promoverá acuerdos con otras regiones para que jóvenes universitarios puedan tener abonos sin estar empadronados.
3: Casi 37.000 accidentes laborales en Madrid con 33 muertos en lo que va de año.
0: La Audiencia Nacional condena a cárcel a 11 miembros de los Dominican Don Play por pertenencia a organización criminal.
3: La región madrileña se consolida como el principal territorio de acogida en España, con más de 43.500 refugiados en el último año.
0: Madrid conservará la Cruz de la Vigilia del Papa como testimonio permanente de su visita.
3: Tetuán, la caída de una gran grúa causa daños en 3 edificios.
0: Y el Ayuntamiento de la capital reconoce el colapso de las citas de empadronamiento.
3: Estos fueron los titulares.
0: Y esta es la hora.
3: 8:33 minutos, hora exacta.
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3: Y nos vamos hasta la Agencia Estatal de Meteorología. Ahí nos informa Noelia García. Noelia, buenos días.
5: Buenos días. Hoy martes las temperaturas suben de forma generalizada. Se van a superar los 36 grados en muchas zonas del suroeste y centro e incluso los 38 grados en el Ebro, Guadiana y Guadalquivir. Hoy predominará un tiempo más estable con ambiente soleado y cielos poco nubosos o despejados. Muy pendientes por la tarde del norte peninsular, sistema central y sierras del sur. En estas zonas se formarán nubes de evolución y se esperan chubascos. Podrán ir acompañados de tormenta, granizo y fuertes rachas de viento. En Canarias se espera un tiempo también estable, predominando el sol y el cielo despejado, aunque con nubes en horas nocturnas en el norte de las islas montañosas. Soplará el viento flojo del este en gran parte del país, aunque en el estrecho será moderado y no se descartan rachas fuertes. Es una información de AEMET.
3: Gracias, Noelia García. 21 grados, la temperatura en estos momentos en el centro de Madrid, la máxima para hoy en la capital de España, 33. El cielo está despejado y no hay previsión de lluvias para hoy. La humedad relativa del aire, 57%. Anochecerá oficialmente en la capital a las 9:46 minutos de la noche. Radio Hora, 8:34 minutos, hora exacta.

0: bares, qué lugares, esos lugares que gustan tanto a los madrileños, que gustan tanto a los españoles. Pues bien, hoy martes 16 de junio es el Día Mundial de la Tapa. La tapa, ese elemento fundamental, junto con una copita de vino, junto a una cervecita, una caña, un refresco. La verdad es que, bueno, pues siempre entra muy bien una tapa y si está rica, pues más todavía, claro. Bueno. Si no estáis recalentada, recauchutada,
1: Si está buena, mejor.
0: De hecho, lo venimos diciendo en los titulares del día de hoy, en el Radio Hora de hoy. El Mundial aumentará un 30% la recaudación de los bares en España y se disparará si la selección española llega a la final. ¿Tú qué crees, Fernando? ¿Va a llegar a la final la selección española?
1: Hoy no es un buen día, para hacer esa pregunta.
0: Todavía es prematuro, ¿no?
1: Pero, no, porque claro, después del debut de ayer, que no fue muy esperanzador, pero bueno, vamos a decir que sí, yo creo que sí, que va a llegar, por lo menos va a llegar a las últimas rondas seguro, bueno. Así que sí, los bares harán más negocio, porque cuanto más alto llegue la selección, obviamente mejor para ellos, porque más citas y más aglomeraciones,
0: más
1: de gente.
0: Más expectación ahora, ¿no?
1: Claro, claro.
0: Bueno, pues nada, deseamos, ojalá el pronóstico de nuestro querido fenómeno Ballesteros se materialice.
1: Hemos comenzado con mal pie, pero bueno, siempre hay que mejorar.
0: Como dice un dicho, no es cómo se empieza, sino cómo se acaba.
1: Correcto.
0: Y ya que estamos en hora, vamos con el cuento corto de hoy, cuando son las 8:36 minutos, hora exacta.
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0: con la voz de Enrique Dausá.
3: El ciervo y su reflejo. Había una vez un ciervo que se acercó a un lago para beber. Al ver su reflejo en el agua, dijo: «¡Qué cuernos tan majestuosos! Son impresionantes, pero estas patas, qué frágiles y finas en comparación con los cuernos». De pronto apareció un león dispuesto a comerle. El ciervo corrió y corrió con sus ágiles patas. Casi había despistado al león cuando sus cuernos se enredaron en las ramas de un árbol, y entonces comprendió que lo que tanto admiraba, su cornamenta, iba a ser su perdición. Moraleja: valora y aprecia lo que tienes. Lo necesitarás cuando menos lo esperes. Esta fábula de Esopo nos enseña a querernos como somos y a valorar lo que tenemos, sin compararnos.
4: Los niños escuchamos Radio Hora antes de ir al cole. Nos encanta el cuento corto de hoy.
0: Radio Hora, 8:37 minutos, hora exacta.
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0: Nos ganamos la vida con lo que recibimos, pero hacemos la vida con lo que damos. John Maxwell.
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0: Radio Hora, 8:38 minutos, hora exacta.
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0: Y vamos a conocer cómo se circula en estos momentos por las vías madrileñas. Desde el Gabinete de Tráfico del Ayuntamiento de Madrid nos informa de nuevo Beatriz Gómez. Beatriz, buenos días.
5: Hola, muy buenos días, Gerardo. En estos momentos seguimos en plena hora punta con una situación que se presenta complicada en todos los accesos, funcionando ya a pleno rendimiento, así como en la salida de la A2. La M30 presenta un panorama similar, con retenciones y tráfico muy intenso en los recorridos sentido norte, tanto en el arco oeste entre Santa María de la Cabeza y San Pol de Mar, como en el arco oeste entre el Nudo Sur y Manoteras, donde además hay un vehículo averiado en la zona del Puente de Ventas, que ha obligado a cortar el carril derecho de la calzada exterior y está afectando a la circulación en la zona. Y ya en el centro de la ciudad no hay grandes complicaciones y ahora mismo únicamente destacamos el entorno de la Glorieta de Atocha, los bulevares y la calle Francisco Silvela en dirección Joaquín Costa.
0: Pues Beatriz, muchísimas gracias y te deseamos un feliz martes. Hasta mañana.
5: Igualmente, hasta mañana.
0: Radio Hora, 8:39 minutos, hora exacta. La guerra en Irán ha reportado grandes beneficios a las fortunas de la energía, según ha denunciado Oxfam Intermon. La Comunidad de Madrid ha iniciado la formación de los profesionales que desempeñarán funciones de gestión, supervisión y atención al usuario en la futura línea 6 automatizada del metro, la circular, un paso clave dentro de su proceso de transformación tecnológica.
1: Un total de 117 empleados recibirán capacitación específica en el nuevo centro de preparación ubicado en Villaverde, en el que podrían familiarizarse con los procedimientos, sistemas y herramientas asociados al futuro modelo de explotación de la línea 6.
0: Radio Hora. 8:40 minutos, hora exacta. 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
0: Los palitos de cangrejo son un alimento en forma de barrita, popular en los supermercados de España, pero pueden llegar a ser bastante confusos en lo que a propiedades nutricionales se refiere, e incluso más de alguno puede llegar a pensar que en realidad es un pescado.
1: Pero a decir verdad, es una pasta con una baja proporción de cangrejo y grandes cantidades de azúcares añadidos, en grasas refinadas y almidones. De hecho, su característico color rojo o naranja responde al pimentón.
0: Si bien su origen se remonta a las cocinas asiáticas, su popularidad la alcanzó en Occidente recién iniciado el presente siglo. Su nombre original es surimi, que significa literalmente carne picada, y responde a un proceso que se utilizaba hace casi un milenio en la cocina japonesa. De ahí su elaboración, basada en el desmenuce de diferentes pescados con los que se hace una masa tras picarlo muy fino. Continuará en el próximo minuto. Radio Hora. 8:41 minutos, hora exacta. Las propiedades nutricionales de los palitos de cangrejo. Conclusión.
1: La crítica de los expertos en nutrición y dietética parte de que presentan grandes cantidades de sal, lo que puede provocar ciertas patologías cardiovasculares, como es el caso de la hipertensión.
0: En el caso de los palitos de merluza, es más de lo mismo, aunque con la diferencia de que se suele incluir en la dieta de los más pequeños de la casa, aunque pueden contener porcentajes de pescado inferiores al 50%. Asimismo, el resto está compuesto de harinas, sémolas, almidones y aceites poco aconsejables. Y hasta aquí, los minutos de la salud, por gentileza de Clínicas Dentales Vital Dent.
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0: 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Radio Hora, 8:43 minutos, hora exacta.
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0: Y vamos a conocer cómo se circula en estos momentos por las carreteras españolas. Desde la Dirección General de Tráfico nos informa de nuevo Marta Míguez. Marta, buenos días.
8: Buenos días, ¿qué tal? Complicaciones hasta ahora por accidente en Valencia, en la A7 Loreguilla en sentido Alicante, y también en la entrada a Huelva por la H31 en San Juan del Puerto. También pendientes de dificultades de la circulación en los accesos a Madrid, destacamos la A1 en San Sebastián de los Reyes, A2 en Coslada, A4 en Pinto, A5 en Móstoles y A6 en Las Rozas. También siguen complicadas las entradas a Barcelona por la C58 en Moncada, la A2 en San Juan de Espí y la AP7 en Barbera del Vallés, en ambos sentidos. En Castellón se complica esta AP7 en Villarreal sentido Tarragona y en Valencia su entrada por la A3 en Siete Aguas. También complicaciones en Jaén, en la A4 en Carboneros hacia Ciudad Real, en Málaga complicada la A7 en Fuengirola y Las Chapas en sentido Marbella, y por último la entrada a Sevilla por la A49 en Tomares.
0: Pues Marta, muchísimas gracias y te deseamos un feliz martes. Hasta mañana.
8: Igualmente, hasta mañana.
0: Radio Hora, 8:44 minutos, hora exacta. El fuego comenzó ayer a dar una tregua en Galicia y ha quedado estabilizado el incendio forestal de Padrón, en La Coruña. Además, hay previsiones optimistas en el de Boborás, en la provincia de Orense, pese a que sigue activo y en situación 2.
1: El incendio de Padrón, declarado el pasado viernes, ha calcinado unas 350 hectáreas. En este incendio, que se extendió también al municipio vecino de Teo, se declaró la situación 2 el sábado por la cercanía de las llamas a las poblaciones de Cruzeiras, de Abaixo y Sobre Rivas, y se realizaron desalojos preventivos, pero ya está desactivada.
0: Tal día como hoy, del año 1456, en España, el rey Enrique IV de Castilla otorga la carta de privilegio a la ciudad de Estepona, en Málaga. Radio Hora, 8:45 minutos, hora exacta.

0: Tercer país de la Unión Europea que más peticiones de asilo recibe y uno de los que menos concede.
1: El fuego comienza a dar tregua en Galicia, estabilizado el incendio en Padrón y buena previsión para el de Boborás.
0: La actriz Elisa Mulia falta por tercera vez a la citación del juez en la causa por presuntas calumnias a Íñigo Errejón.
1: Radio Hora, 8:46 minutos, hora exacta. Más titulares de noticias internacionales. Los países del Golfo aplauden el memorando entre Estados Unidos e Irán y piden un acuerdo duradero que garantice la paz. Israel desoye el acuerdo de paz y dice que sus tropas no se retirarán del Líbano.
0: 9 personas han muerto en ataques rusos en Ucrania que han causado además un incendio en la Catedral de la Dormición de Kiev.
1: Oxfam denuncia que los multimillonarios de la energía se embolsan 300 millones de dólares al día con la guerra.
0: Los ministros de Exteriores de la Unión Europea celebran la apertura formal de las negociaciones de adhesión de Ucrania y de Moldavia.
1: Noruega, 4 años de cárcel para Marius Borg, hijo de la princesa Mette-Marit, por 2 violaciones y maltrato. En el próximo minuto, la actualidad de Madrid en titulares, en Radio Hora. 8:47 minutos, hora exacta.
0: El alcalde de Madrid, José Luis Martínez de Almeida, ampliaría su mayoría absoluta a un año de las elecciones municipales, si éstas se celebraran hoy, y se sitúa como líder mejor valorado de la capital.
1: Arranca la formación de 117 empleados para la futura línea 6 del Metro de Madrid, la circular sin conductores.
0: La Comunidad de Madrid acelera para examinar al máximo número de conductores de VTC antes del mes de octubre. Ya hay 10 fechas para evaluar a 3.650 aspirantes más.
1: Latina, vecinos de Lucero denuncian que la limpieza del barrio solo duró la visita del Papa.
0: Isabel Díaz Ayuso presenta el Centro Regional de Terapias Avanzadas para aumentar la producción de fármacos de última generación contra enfermedades complejas.
1: Obús y José Mercé, actuaciones estelares en las fiestas de Usera 2026. Y hasta aquí, los titulares. Radio Hora. 8:48 minutos, hora exacta.
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1: Y nos vamos hasta la Agencia Estatal de Meteorología. Allí nos informa Noelia García. Noelia, buenos días.
3: Buenos días. Hoy martes en la Comunidad de Madrid suben ligeramente las temperaturas. Los termómetros marcarán máximas de 34 grados en Alcalá de Henares y en Móstoles, 33 grados en Aranjuez y en Majadahonda, 32 en Getafe, 31 grados en Madrid y en Collado Villalba y 28 en Navacerrada. Hoy predominará el ambiente soleado y el cielo poco nuboso. Atención por la tarde en zonas altas. Se formarán nubes de evolución y se esperan chubascos y tormentas. Serán más probables en la sierra, aunque no se descartan en otros puntos de la comunidad. Sopla viento flojo de componente sur. Es una información de AEMET.
1: Gracias, Noelia García. En estos momentos, en el centro de Madrid, tenemos una temperatura de 22 grados, la máxima prevista para hoy en la capital de España, 33. El cielo está despejado y no hay previsión de lluvias para hoy. La humedad relativa del aire en estos momentos es del 54%. Anochecerá oficialmente en la capital a las 9:46 minutos de la noche. Radio Hora. 8:49 minutos, hora exacta. Un juzgado de Oslo ha condenado a 4 años de cárcel a Marius Borg, hijo de la princesa Mette-Marit de Noruega, tras considerarlo culpable de 2 delitos de violación y maltrato a una de sus exnovias.
0: El joven de 29 años, que no posee funciones oficiales dentro de la Casa Real Noruega, ha sido absuelto no obstante de otras 2 acusaciones de violación que pesaban sobre él.
1: Tal día como hoy, del año 1955, en Buenos Aires, Argentina, la Armada y la Aviación Naval bombardean la Plaza de Mayo, la principal de la ciudad, en un frustrado intento de golpe de Estado contra el presidente Juan Domingo Perón. Deja un saldo de más de 300 muertos y unos 2.000 heridos. Radio Hora. 8:50 minutos, hora exacta.
2: Sol y su horóscopo. Aries.
4: Recibirás invitaciones interesantes, tanto en lo profesional como en lo personal. Es momento de actuar con paso firme y no hacerlo guiado por inseguridades.
2: Tauro.
4: El control de gastos será clave para mantener el equilibrio económico. Tu instinto protector hacia los tuyos está en alza, así que piensa antes de hablar y actúa con convicción.
2: Géminis.
4: Estás cerrando ciclos importantes.

0: Es un buen momento para ordenar tus finanzas y dar paso a nuevos proyectos con planificación y tranquilidad.
1: Cáncer.
0: Evita conflictos familiares innecesarios este día. Tu intuición será tu gran aliada para tomar decisiones profesionales acertadas. La colaboración será clave.
1: Radio Hora. 8:51 minutos, hora exacta.
2: Sol y su horóscopo. Leo.
0: Cuida tu alimentación y evita sobrecargar responsabilidades. Conectar con amistades antiguas puede aportar mucha satisfacción personal. Es un buen día para disfrutar y compartir.
2: Virgo.
0: Tu capacidad para organizar y analizar será notoria. Podría recibir reconocimiento laboral. Es momento de consolidar proyectos con tu enfoque habitual.
2: Libra.
0: Es el signo del día. Buen día para darte un capricho y cuidar tu bienestar emocional. En lo amoroso podrías sentir cierto desequilibrio. Prioriza tu autocuidado y busca momentos para respirar y relajarte. Tu número de la suerte, el 7.
2: Escorpio.
0: Tendrás una vida social activa. Romper con la rutina puede traer oportunidades significativas. Visualiza tus objetivos y confía. Los frutos llegarán si te mantienes enfocado.
1: Radio Hora, 8:52 minutos, hora exacta.
2: Sol y su horóscopo. Sagitario.
0: La sintonía con Aries, Leo y Acuario estará en su punto. Procura ordenar tus finanzas. Evita préstamos impulsivos y presta atención a los buenos consejos.
2: Capricornio.
0: La clave estará en usar tu imaginación para afrontar desafíos. Evalúa tu situación financiera con calma y evita decisiones precipitadas.
2: Acuario.
0: Hoy es una oportunidad para fortalecer vínculos personales. Tu energía y buen humor te inspiran a iniciar nuevos ciclos con autenticidad y apertura.
2: Piscis.
0: Intenta equilibrar tu mundo íntimo con el social. La energía positiva será contagiosa, pero presta atención a los detalles para evitar sorpresas desagradables.
1: Radio Hora, 8:53 minutos, hora exacta. El alcalde de Madrid, José Luis Martínez Almeida, ha reconocido la existencia de retrasos en las citas para realizar trámites de empadronamiento en la capital de España y ha asegurado que el Ayuntamiento de Madrid está estudiando diferentes fórmulas para mejorar la atención y agilizar el proceso.
3: Durante una comparecencia ante los medios en el Palacio de Cibeles, el regidor admitió que existe una demora en la gestión de las citas y defendió la necesidad de abordar el problema con transparencia.
1: El proceso extraordinario de regularización de personas inmigrantes entra en su fase decisiva, con más de 900.000 solicitudes registradas en toda España, cuando apenas restan 15 días para la finalización del plazo. Las previsiones apuntan a que la cifra continuará aumentando durante las dos próximas semanas y podría alcanzar o incluso superar el millón de peticiones antes del cierre del procedimiento.
3: Así lo destacó ayer el delegado del Gobierno en Madrid, Francisco Martín, durante su comparecencia ante los medios con motivo de la celebración de la Comisión de Asistencia del Delegado del Gobierno, celebrada en la Oficina de Extranjería de Madrid, coincidiendo con la recta final de este proceso extraordinario.
1: Radio Hora, 8:54 minutos, hora exacta. Hoy es martes, 16 de junio de 2026. El Centro Regional de Terapias Avanzadas de la Comunidad de Madrid ha anunciado meses atrás por Isabel Díaz Ayuso, es ya una realidad.
3: Su objetivo, según explicó la propia presidenta regional durante la inauguración, es aumentar el liderazgo en la fabricación de medicamentos personalizados de última generación, empleando para su producción genes, células o tejidos con el fin de prevenir y tratar enfermedades complejas como la leucemia, el mieloma múltiple o el rechazo de trasplantes.
1: Tal día como hoy, del año 2011, Italia reabre la Torre de Pisa después de 10 años de trabajo para su consolidación. También tal día como hoy, del año 1963, Valentina Tereshkova se convierte en la primera mujer cosmonauta de la historia al participar en la misión Vostok 6. Radio Hora. 8:55 minutos, hora exacta. Y a continuación, vamos a hacer un repaso por los principales titulares de noticias que les hemos venido ampliando desde las 7 en punto de la mañana.
3: Las agendas de Santos Cerdán, incautadas por la UCO, lo sitúan al tanto de la trama del caso Leire para anular causas judiciales.
1: José Luis Rodríguez Zapatero solicita que no se le interrogue esta semana por las joyas, pero sí por Plus Ultra, para preparar más su defensa.
3: La regularización extraordinaria de migrantes recibe 900.000 solicitudes a 2 semanas del cierre del plazo.
1: Los médicos elevan el conflicto contra el Ministerio de Sanidad y convocarán huelga indefinida a partir del mes de septiembre.
3: El calor y las tormentas van a protagonizar la semana con registros que podrían llegar hasta los 40 grados en varias ciudades.
1: España es el tercer país de la Unión Europea que más peticiones de asilo recibe y uno de los que menos concede.
3: Deportes, fútbol. España comienza con mal pie en el Mundial y no pasa del empate a cero frente a la débil Cabo Verde.
1: Radio Hora, 8:56 minutos, hora exacta.
3: Donald Trump asegura que los petroleros ya atraviesan el estrecho de Hormuz tras el acuerdo logrado con Irán.
1: Oxfam denuncia que los multimillonarios de la energía se embolsan 300 millones de dólares al día con la guerra.
3: La justicia británica avala la decisión del gobierno de ilegalizar a la organización Palestine Action.
1: Noruega, 4 años de cárcel para Marius Borg, hijo de la princesa Mette-Marit, por 2 violaciones y maltrato.
3: Brasil, prisión preventiva para 3 de los 6 detenidos tras el accidente de puente en el que murió una joven de 21 años.
1: Radio Hora, 8:57 minutos, hora exacta.
3: Isabel Díaz Ayuso va a promover acuerdos con otras regiones para que jóvenes universitarios puedan tener abonos sin estar empadronados.
1: Arranca la formación de 117 empleados para la futura línea 6 del Metro de Madrid, la circular sin conductores.
3: La Audiencia Nacional condena a cárcel a 11 miembros de los Dominican Don Play por pertenencia a organización criminal.
1: Latina, vecinos de Lucero denuncian que la limpieza del barrio solo duró la visita del Papa.
3: Casi 37.000 accidentes laborales en Madrid, con 33 muertos en lo que va de año.
1: Madrid acelera para examinar al máximo de conductores de VTC antes del mes de octubre. Ya hay 10 fechas para evaluar a 3.650 aspirantes más.
3: La región se consolida como el principal territorio de acogida en España, con 43.585 refugiados en el último año.
1: Y Obús y José Mercé serán las actuaciones estelares en las fiestas de Usera de este año. Y hasta aquí este resumen de noticias. Radio Hora, 8:58 minutos, hora exacta. 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
1: Radio Hora, 8:59 minutos, hora exacta.
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0: 9 en punto de la mañana, 8 en punto en Canarias. Continúan en la sintonía de Radio Intercontinental Madrid 95.4 y 107.8 FM. Y tras nuestro informativo de siempre, Radio Hora, de 7 a 9 de la mañana, ahora de 9 a 9 y media, llega el momento de estos minutos adicionales, de este bonus track en el que todos ustedes, todos vosotros, amigos radioreros, sois los auténticos protagonistas a través de los mensajes que nos vais enviando a través de nuestro perfil de Instagram, @radiohora_. Es el perfil en el que emitimos cada mañana de 7 a 9 y media nuestro programa, desde hace ya pues, bastante tiempo. Pues mira, venimos emitiéndolo en Instagram desde que hacíamos el programa en la antigua Inter, cuando estábamos en la calle Orense, pues ahí comenzamos, a emitirlo también en Instagram, además de la onda media en aquel momento y de la FM, también ampliamos cobertura y del
1: enlace, en 2021.
0: Pues si te digo la verdad, no me acuerdo ya de qué año, ya me matinan ya los años.
1: Fue 2021.
0: Pues será, entonces, 2021. Si lo dice Fernando, va a misa.
1: Está allí, fue justo un año antes.
0: Sí, además tú estuviste también participando y formando parte del equipo junto a Alonso Gamero de Radio Hora en aquel momento, antes de que, pues acabase esa etapa de esta emisora.
1: No recuerdo si fue justo con la temporada, septiembre o tal, pero vamos.
0: Sí, llegamos en septiembre, y llegamos hasta 2022, hasta... marzo, exactamente, hasta el 13 de marzo de 2022, si no recuerdo mal, viernes 13.
1: Septiembre de 2021, pues mira, se van a cumplir 5 años.
0: Perdón, marzo no, mayo, hasta el 13 de mayo fue, viernes 13 de mayo, porque de hecho...
1: Sí, mayo, sí, porque a marzo llegué yo.
0: Sí, 13 de mayo fue, y de hecho luego ya a la semana siguiente comenzamos en Decisión Radio, que bueno, pues estuvimos ahí una serie de meses hasta que luego ya nos incorporamos de nuevo a Radio Intercontinental, en este caso ya con esta nueva etapa, desde septiembre de 2022, ¿no? Uh-huh.
1: Septiembre de 2023.
0: Septiembre de 2023. Es que, claro, pasa tan rápido el tiempo que, claro, vamos a hacer ya 3 años desde que empezamos esta etapa aquí en Radio Intercontinental. Así que, joder, pasa el tiempo volando, ¿eh?
1: Sí, sí.
0: A mí se me ha ido que ni me he enterado, Fernando. Sí, a ti también.
1: Bueno, sí.
0: La verdad es que se pasa rápido. Bueno, pues nada, pues aquí estamos, ¿eh? Aquí seguimos al pie del cañón, minuto a minuto, como siempre. Mira, vamos a ver qué nos van diciendo nuestros amigos radioreros. Zeguín Gijón, nuestro amigo Miguel Ángel, desde Gijón, Asturias, nos dice: buenos días, Gerardo, Fernando y Pablo, y a todos los amigos radioreros. Un saludo a todos y marcho a hacer recados. Es el hombre de los recados, Miguel Ángel.
1: Sí.
0: Siempre su esposa, le manda a ir a hacer los mandados, Dice, venga, vete a hacer tal recado, Yo creo que ahí la culpa la tiene su mujer, que le tiene ahí entretenido. Pero bueno, eso es bueno, hay que estar activo, Eso es bueno para la salud en general, física y mental. Mira, por aquí también nos decía nuestra amiga Loli desde Móstoles, que dice: hasta mañana a todos, os sigo escuchando hasta el final del programa, pasad un buen día. Bueno, pues igualmente, te deseamos, amiga Loli, feliz día. Que reparta mucha suerte y que vendan muchos cuponcitos, eso te deseamos. Alberto, dice, también anda por aquí, que nos estaba contando que tenía ahí, que está ya hasta las narices de los cencerros, ahí que están por visto con encierros en su zona donde vive. Uh-huh. Y dice que ya está harto, ya que no dejan dormir.
1: Hombre, claro, si no puede dormir.
0: Está ya un poco cansado ya de todo eso. Bueno, pues nada, mucho ánimo, Alberto, que pronto pasará, ya verás. Consuelo, también anda por ahí, nuestra amiga Consu, que decía que ayer tuvo que irse un poco de manera atropellada en la piscina, que se puso indispuesta con tema de gastroenteritis, que tuvo que ir su marido Juanjo a buscarla. Así que nada, deseamos, Consuelo, que te mejores, querida Consu. Venga, que tú eres ahí una campeona y bueno, pues de vez en cuando hay un bachecillo, pero bueno, seguro que todo va a ir bien, ¿vale? Ya nos contarás. Francisco Javier Llera, desde Extremadura, también anda por ahí pasando los rigores estivales, que además ya lo decíamos, que en esta semana vamos a alcanzar los 40 grados o inclusive superarlos, en distintas provincias, en distintas localidades españolas.
1: Varias, sí.
0: Porque ya nos estamos aproximando, ya estamos encima ya del comienzo oficial del verano, aunque bueno, las temperaturas son bastante veraniegas, las cosas como son. Mira, por aquí anda también Silvia, buenos días también para ti, amiga, que decía que anda también fastidiada, que no se acaba de poner bien. Bueno, pues desde aquí te mandamos un fuerte abrazo y deseando que te mejores, Silvia, al igual que tu mamá, también que anda por aquí conectada, Manuela, desde Alcobendas, feliz día también para ti, Manuela. Santiago García Ramón, también se ha unido por aquí, pues feliz día también para ti, Santiago, que nos daba los buenos días. Alberto dice, perder lo de Intercontinental por el contingente de personas que podía traer esto. No me entero, pero bueno. Zain Gijón dice, me explota vilmente, con referencia a su mujer. Uh-huh. Oye, vamos a ver.
1: A todos los recados que hace.
0: Que esto es así. Y en el momento ya que uno se jubila, ya eres el recadero mayor del reino. Ahí, vete a por el pan, vete a comprar, oye, que me faltan unas patatas, oye, que ahora si tienes perro hay que sacar el perro, oye, que ahora hay que hacer tal gestión en el banco, mira, acércate un momento, que yo estoy aquí liada preparando la comida, o lo que sea. Pues aquí siempre al final, pues eso, siempre hay cosas que hacer. En una casa, pues siempre está uno liado, la verdad. La tía Vicky, dice Zain Gijón, Miguel Ángel, muy buenos días, amigos asturianos. Feliz martes y besos, y también para el pequeño Nel, que ya está ya, saboreando casi las vacaciones. Está a punto de caramelo, de empezar a disfrutarlas, pues sí. Además bien merecidas. Bueno, ¿quién más tenemos por aquí? Tenemos a Diego Varela, también desde Humanes, nuestro amigo Diego. Alberto Jiménez desde Valladolid, nuestro amigo Germán, la tía Vicky, también anda por ahí. ¿Quién más tenemos por aquí? A ver, vamos a rebobinar por aquí un poco. Por aquí se había unido, a ver, ¿quién más? Espérate, a ver, porque es que hay tantas personas que se van uniendo minuto a minuto. Hombre, mira, nuestra amiga Mal, también desde Guadalajara, que nos saludaba desde hace ya unos cuantos minutos. También Remedios Vidal, que también se ha unido hace unos minutitos. También feliz día para ti. ¿Quién más? Bueno, pues muchísimos amigos que se van uniendo minuto a minuto. Manuel Cano también se ha unido. Nuestra amiga Trufita también se había unido, ya se había marchado, que tenía cosas que hacer, ponía. Osborne también anda por aquí. Por cierto, hoy es el Día Mundial de la Tapa, y Alberto Jiménez, desde Valladolid, nos aclaraba, dice, la tapa creo que la inventó el rey Alfonso XIII para poner encima de la entrada del vaso, ahí, mira, vamos a hacer esto de vaso, pues aquí iría la tapa así, ¡pum! Por eso se llama tapa, porque tapa el vaso.
1: La verdad es que no.
0: No habíamos caído.
1: No le dieron ni media vuelta.
0: Pues imagínate que en vez de mi mano fuese una loncha de chorizo, por ejemplo, de salchichón, o de jamón, o de queso, de lo que sea, ¿no? Dice, bueno, pues es la tapa.
1: Con un platito.
0: Con un platito, ¿no? Pero si se pone ahí la loncha así de grande, claro, porque si no se cae dentro. Bueno, esto porque es una taza, un vaso, se supone que más pequeñito.
1: Y siempre puede ceder.
0: El diámetro, ¿no? De la circunferencia, pero bueno, dice, para poner encima en la entrada del vaso para que no entraran insectos, por ejemplo, una mosca.
1: Sí, por ejemplo.
0: Con lo cual, un trozo de chorizo, por ejemplo, hace la función. Entonces, claro, a ver, esa era la función inicial, pero oye, que te tomas un vinito, me imagino a qué época se llama vino que cerveza, me imagino, pues un vinito con un trocito de queso, de chorizo, de lo que hubiera en aquella época, una chacina,
1: Esto como todo mejor, va evolucionando, y al principio pues la tapa sería un vaso solamente, y claro, al final claro, hay que añadirle algo, ¿no?, al plato que tapa el vaso, y ya pues nació la tapa para degustar, ¿no? Y a partir de ahí, pues fíjate, todo un arte,
0: Hombre, es que es todo un arte las tapas, en cuanto siempre a la presentación, la elaboración,
1: siempre hay ciudades,
0: y la mezcla inclusive, ¿no?
1: Hay zonas de España los que son un auténtico.
0: Lo que pasa es que en esas zonas, que yo imagino ya sea a qué te estás refiriendo, zona, por ejemplo, de San Sebastián.
1: Bueno, esos son pinchos.
0: De Pamplona, claro, eso es lo que te iba a decir, que ahí son, se denominan pinchos.
1: Sí, bueno, la tapa es más
0: más de Madrid, quizá, ¿no? Podemos
1: decirlo. No, más de. Tiene mucha fama en Granada, por ejemplo. También. Madrid suelen ser un poco.
0: Un poco ratas, ¿no?
1: Sí.
0: Un poco roñas,
1: sí, sí,
0: ¿no?
1: Sí, sí, sí.
0: Bueno, a excepción de nuestros amigos de la Parrilla de Valdemoro. Porque bueno, si tú, por ejemplo, tú te vas a la Parrilla de Valdemoro, para el que no lo sepa, aunque yo creo que ya la gente se lo sabe de memoria de tantas veces haberlo dicho, que ahí es todo a lo grande, no te quedarás con hambre, que los croissants son más grandes que mi cabeza, pero como estamos hablando de la tapa, si tú te vas, por ejemplo, a la Parrilla de Valdemoro, llegas ahí, hola Antonio, buenos días, que es ahí su dueño, bien majo, que siempre nos saluda, con su amabilidad, le dices, oye Antonio, ponme, por ejemplo, una cervecita o un vino. Sin problema, ahí va, pum. Pero es que te dicen, ¿qué quieres de tapa? Te lo preguntan. Uh-huh. Oye, pues ponme un, yo qué sé, unas bravitas, ¿eh? Y claro, una tapa en un bar normal serían, yo qué sé, 3-4 patatitas ahí con un poquito ahí de, ¿no?, de la salsita. Sí. Y ya está, no, pues en la parrilla de Valdemoro, por ejemplo, si tú pides una tapa, ¿eh?, una tapa con el vino, que no te lo cobran aparte, o sea, va incluido en el vino, y pides una tapa de bravas, no son 3-4 patatitas, que te ponen un plato como si fuese una ración de bravas. Es que alucinas. Pero es que, por ejemplo, si dices, oye, pues pon unas alitas de pollo, es que te ponen como una ración de alitas de pollo, de tapa. Alucinante. O sea, es que ya con dos vinos que te tomes, con las tapas que te ponen, ya te vas comido, vamos.
1: Yo si tuviera un bar, siempre pondría alitas de pollo.
0: Sí, ¿te gustan? Sí,
1: no, porque da mucha sed.
0: Sí, claro. Bueno, también. Es el truco, ¿no?
1: Sí, yo conocía un bar por allí cerca de, bueno, por Ascao, por ahí, que estaba especializado en eso. Muchas tapas de alitas de pollo, y la gente se ponía ciega de tapas. Ahora bebía mucho más, ¿eh?
0: Claro,
1: salía rentable.
0: Salían ahí con la boca como un estropajo.
1: Le salía,
0: ¿no?,
1: rentable a todo el mundo.
0: Sí, ¿no? Ahí la gente...
1: Estaba muy bien aquí.
0: Se ponía de alitas hasta arriba.
1: Madre mía, cuántas alitas. Se consumían más alitas en ese bar que en la Super Bowl en Estados Unidos.
0: Oye, no sería... Es que hay un bar de tema de tapas que dicen que está muy bueno. Yo creo que una vez lo has comentado tú también.
1: ¿Sí?
0: En la calle Alcalá, por Metro Quintana o por ahí. ¿Cómo se llama?
1: Bueno,
0: aquí está, él es el de las bravas.
1: No, pero ese es el Docamar, sí, ese es especializado en bravas.
0: Bravas,
1: sí.
0: ¿No? Pero no te refieres a ese.
1: No. Vale. Normalmente el Docamar es una de las mejores, está considerado como una de las mejores bravas de Madrid. Sí,
0: yo
1: siempre.
0: Es que no las he probado allí, fíjate.
1: Nada, están muy buenas. Siempre salen entre los 5 o 10 típicos reportajes de 5 sitios, 10 sitios, siempre está el Docamar, sí, sí.
0: Ajá.
1: Este no, este de la, este era más de batalla, el... El de las alitas, sí.
0: Pero bueno, pero valía, ¿no?
1: No, hombre, claro.
0: Para llenar el buche en un momento dado.
1: Sí. Además, eso, daba más sed y un poquito más de cerveza y,
0: venga.
1: Y más alitas.
0: Claro, y esto era un círculo vicioso, ¿no? Tú, a ver, es que tengo un poco sed. Vaya a pedir otra.
1: Queda mucha sed, ¿eh? Las alitas.
0: Oye, pero,
1: mucha
0: hay, pero ¿qué pasa? ¿Que solo había posibilidad de alitas en la tapa?
1: Sí, estaba muy... Sí, eran alitas.
0: ¿No había otra cosa?
1: No. Era especialidad de alitas, ¿eh?
0: Esto era como el día de la marmota, ¿eh? Cerveza, alita, cerveza, alita, alita, cerveza, cerveza, alita y así. Así uh-huh. hasta el infinito, ¿eh? Bueno, pues nada, pues ahí sigue existiendo ese bar.
1: Pues no lo sé, yo hace mucho que no voy.
0: Oye, pues un día vamos, ¿eh? Hacemos una rutilla por ahí, si tú te acuerdas dónde era.
1: Sí.
0: Hacemos ahí una incursión alítica, ¿eh? De pollo, ahí, a ver. Te digo, venga, venimos a por una tapa de alita. No se preocupe, ¿qué quiere beber? Nada, pues tal, da igual, si pida lo que pida, si se le va a poner la lengua con un estropajo.
1: Una cerveza que ya no es una caña, ¿eh? No sé en qué momento, pero se perdió la costumbre de las cañas, ¿eh?
0: ¿Y ahora qué es?
1: Ahora son dobles, siempre.
0: Sí,
1: o sea, quiero decir, ahora ya por defecto es un doble. O sea, ya lo de la caña...
0: Sí, clas,
1: la gente sigue utilizando la expresión caña, pero ya, pues bueno... Pues,
0: el vaso de caña de toda la vida.
1: Sí, pero que ya cuando se dice, vamos a tomar unas cañas, ya no te van a poner cañas. O sea, a no ser que lo pidas exprofeso, lo que se da es un doble. O sea, en un momento dado de la evolución, abandonamos la caña y nos decantamos por el doble, o nos decantaron directamente, porque tampoco es que lo eligiéramos los clientes.
0: Pues nada, pues ahí queda la caña. Yo en casa tengo vasos de caña. Los uso, pues por ejemplo, pues para el agua, para el zumo de naranja, por la mañana para desayunar. No sé, la verdad es que es un formato, un diseño muy cómodo.
1: Ahora tú vas y te dice una cerveza y te dicen, ¿tercio o doble?
0: No, o sea, quiero caña.
1: Quiero decir, la caña ya está un poco fuera de la ecuación, ¿sabes?
0: Bueno, pero y si quiere una caña, ¿qué pasa? Usted no me puede poner una caña, no tiene vasos
1: pues
0: de
1: hombre,
0: caña.
1: Pues hombre, si no, normalmente sí tienen... Supongo que lo tendrán, y ya te digo, es que por defecto te dan el doble.
0: Claro, otra cosa es que también te cobrarán el doble que una caña, ¿no?
1: No te jode, claro. No, otra cosa es que tú
0: pidas el negocio.
1: Caña. Pero si no tuvieran caña, pues no pasa nada. Quiero decir, ante ellos no tienen caña, tú te vas y, oye, no hay ningún conflicto.
0: Y te empiezas a recorrer medio Madrid hasta que encuentres un sitio que den cañas todavía, ¿no? Bueno, vamos a ver qué nos van diciendo nuestros amigos radioreros. Mira, por aquí se ha conectado David Quiroman, nuestro amigo David, desde Móstoles, ex Álamo, y nos dice... como diría el barrio, he vuelto. Hola. Bueno, pues feliz día también para ti, amigo David. Hola, Terej David. Alite. Mira, casi como lo que estamos hablando de alitas de pollo. Terej Alite. Feliz día también para ti, amiga Tere. Gerardo, con los años, nos dice Consuelo, que tengo, no recuerdo este mal, lo pasé fatal. Me llevaron en una silla de ruedas al al botiquín. Me tomaron la tensión, estaba muy bien, pero no supieron lo que me pasó cuando llegué a casa. Bueno, pues cuídate, Consuelo. Vete a hacer, si no, un chequeo allí al centro de salud o al hospital, no sé, que te echen un vistazo, ¿eh? Porque muchas veces, oye, hay que estar ahí pendiente, sobre todo ya cuando uno va cumpliendo años, aunque uno se encuentre bien, pero siempre hay bachecitos, cuídate, Consuelo, ¿vale? Desde aquí te deseamos que te mejores y que no sea nada. Mira, Alberto Jiménez dice, en Valladolid, todo lo que es pinchos y tapas tienen sus diferentes certámenes y días y concursos durante el año y está muy arraigado. Sí, bueno, aquí hay municipios, por ejemplo, ¿no? La ruta de la tapa, la ruta de la cazuela. Sí. Bueno, pues un poco todo eso siempre para un poco incentivar la hostelería local, del municipio en cuestión, del barrio, etcétera, etcétera, ¿no? Silvia dice en Úbeda, en Jaén, dice con las tapas que ponen ya te vas comido. Claro, es que hay sitios que te pides una consumición, una bebida y ya te cascan ahí. Bueno, yo conocía un sitio que, por ejemplo, ya cerró, no sé por qué, no era negocio eso, pero lo tenía petado, o sea, todas las terrazas, eso a tope, que te pedías eso, una cerveza, un vino o lo que fuese, y te, desde tapas, o sea, desde una pizza pequeña o una hamburguesa, calamares, alitas, lo que fuese. O sea, es que, de verdad, o sea, con dos consumiciones te ibas ya cenado o comido, vamos. Claro, estaba a reventar, no había quien pillase mesa, lo que pasa que luego, pues, crujió el negocio, ¿no? Ya sé que no dejaba margen suficiente, ¿no?, el tema. Pero bueno, la verdad es que funcionaba como un tiro, las cosas como son. Alberto dice, el pincho pasa a ser sinónimo también de tapa. Y al final te están poniendo como tapa o dicen pincho, pues una ración de callos y a ver cómo pinchas eso para llamarlo pincho. Claro, luego ya depende de lo que el contenido, ¿no? Consuelo, le dije a Juanjo, a mi marido, esto es gastroenteritis, lo pasé mal en la piscina. Bueno, pues nada, deseamos que te mejores, Consu. Vicky, la tía Vicky, dice, hay algunos que te tienes que poner de rodillas y rezarle, que no hay su tía. Eso, para que te pongan a lo mejor una tapa, ¿no?
1: No lo sé. Ah, bueno, puede ser, ¿no? sí, supongo. Sí.
0: Que no son muy espléndidos. Alberto Jiménez dice, aquí en Valladolid, en la cabaña, tienes arroz a la zamorana o callos con garbanzos o huevo con patatas o fabada de pincho, o de tapa, entre otros. Oye, pues una fabadita de tapa.
1: Hombre, muy bien. Mal. Está muy buena.
0: Te tomas dos tapitas y ya como si hubieras tomado casi un plato, casi. Alberto dice, yo cuando voy a la cabaña con las tapas ya no como nada. A dos que tomas ya estás comido, claro, lo que decíamos antes. La tía Vicky dice, como aquí en el barrio Pepe el Guarro. Ahí hay uno que es Pepe el Guarro.
1: Pepe el Guarro, sí. Normalmente siempre hay guarros en todo. O sea, quiero decir, siempre hay. He conocido múltiples bares con el sobrenombre el Guarro.
0: Sí, ¿no? ¿Por qué será?
1: Pues no. ¿Será algo así? No tengo ninguna sospecha, la verdad.
0: No sabemos.
1: Son sitios que en los momentos, sobre todo cuando eres muy joven, no sé por qué, te da absolutamente todo igual.
0: Sí, ¿no? Que aunque sea una cerdada como está todo.
1: Y luego lo recuerdas y dices, hostia, pero yo estaba allí. O sea,
0: y estoy aquí vivo. No me dio ningún jamacuco.
1: Y te preguntas por qué lo hiciste, por qué. Porque estuviste.
0: Porque eras joven, porque te daba todo igual.
1: No lo sé, porque no andabas muy lúcido realmente, pero sí, yo he conocido varios y todos tienen ese sobrenombre y ¿no? Todos tienen una serie de características bastante en común.
0: Tendremos que hacer un trabajo de investigación, de periodismo de investigación, porque algunos bares, a los de los bares le llaman el Guarro, ¿Por qué será? Alberto Jiménez dice, en tamaños pequeños eran el corto y la caña. Claro, el corto también inclusive era...
1: Había corto, claro.
0: Como más estrechito que el vaso de caña, ¿no?
1: Eso que en el País Vasco es el zurito, ¿no? Que es una cosa pequeñita, pues eso, media caña, lo que sería media caña.
0: Yo lo he visto, por ejemplo, en Casa Labra, no sé si lo seguirán teniendo esos vasos, ¿sabes cuál te digo? Ahí al lado de la Puerta del Sol, las tajaditas de bacalao y tal, bueno, pues ahí tenían como los vasos de caña, pero como más finito, o sea, el diámetro más fino, como más... Y ahí, por ejemplo, para un chato de vino, se llama el chato de vino, no sé si ahora también ya no se utiliza tampoco esa jerga, ¿no? Pero el chato de vino... pues eso, el típico vino normalucho, así de la casa, más bien tirando a malo.
1: El vino tiene una... Es curioso porque yo he visto en algunos... Bueno, pero en algunos sitios no, obviamente no en un restaurante ni... Pero sí en un bar tomando algo o tal, o antes de un concierto, el típico... Y gente tomándose un vino y claro, la típica copa grande en la que te ponen el vino, que claro, pues el vino no llega a cubrir la capacidad de la copa, ¿verdad? Y he visto a gente que dice, póngame más. Pero ¿cómo que póngame más?
0: Pero macho, que te tienes que beber primero que te han puesto en la copa.
1: No, pero me refiero, el vino es el vino. Quiero decir, por mucho que la copa sea grande, lo que te ponen de vino es lo que te ponen. No, pero eso no es cuestión de sigue echando.
0: No,
1: o sea,
0: no, pero lo gracioso
1: es espeluznante.
0: Es ahí con la típica copa grande, ¿no? Que lo que dice Fernando, de que te echan ahí un chorretillo ahí de vino. Y luego alguno así que se da como entendido, como que es ha hecho un...
1: No, aquí no había esto. Aquí lo que había eran ansias que querían que les echaran más.
0: Más, ¿no? Ahí, venga, echa ahí media botella. No, pero a lo que me refiero, que luego está el típico notas, que así como que va de guay, dándose, fíjate cómo entiendo yo de vinos.
1: Bueno, hay gente que sabe mucho de vinos.
0: Hay gente que sabe, pero otros que no saben y que quieren dar la sensación o la impresión de que saben.
1: Cada vez hay más que saben y que les gusta, y que les gusta el vino.
0: Empiezan así a oler, empiezan así. Dice, oye, pues usted tiene pantorrillas, que va dejando las lágrimas ahí en el cristal, empieza... Huele, pero vamos a catar, a ver.
1: Cada vez hay más gente que le gusta el vino y que entre comillas, entiende, ¿no? Quiero decir que yo, cuando digo entiende, me refiero que entiende más que yo, ¿no? O sea, que es prácticamente todo el mundo.
0: 921, 821 en Canarias. Alberto dice, yo cuando pido una caña, según qué bar, te pregunto, ¿de qué tamaño es? Claro, porque tú a lo mejor pides una caña y te lo dices, te ponen un doble o te ponen una caña. O te
1: claro, pero ya una caña es una caña, o sea, y el doble es el doble, ¿no? Pero ya es que caña es casi, ha pasado a ser sinónimo de cerveza. O sea, claro. Ponme una caña, ponme una cerveza.
0: Sí, que y ya es un botellín o...
1: Y ya, por defecto, es un doble.
0: Que de hecho luego los botellines, una cosa es el botellín y luego el tercio, ¿no?
1: Sí,
0: que el,
1: sí claro.
0: El botellín no, es más pequeño.
1: Sí, ¿no? Normalmente lo que hay es tercio. O sea, sí. El botellín igualmente está...
0: En desuso.
1: Cae mucho, sí, cae. Ya. El botellín ha caído mucho, sí.
0: Bueno, mira, por aquí está nuestra amiga Ashley.
1: Hombre, Ashley.
0: Dice, hola, hoy estoy de libranza, venga.
1: Hombre, Ashley, de libranza.
0: Eso se merece ahí
1: pues,
0: un...
1: Fruta del día, claro que sí.
0: Un plano ahí de Fernando.
1: Pues, pasa un buen día.
0: Chupa cámara, Fernando.
1: Pasa un buen, que un no buen martes.
0: Ahí.
1: Aprovecha que hoy no tienes que currar.
0: Para que esté Ashley contenta.
1: Mucho tiempo libre.
0: Alegra de la mañana, sí, amigo Fernando.
1: Bueno.
0: Bueno, espérate, con permiso de Ashley voy a dar la vuelta a esto, es que si no, no puedo leer, o sea, y de momento no tengo el cuello de una jirafa, entonces no me llega hasta ahí. A ver, dice, hoy estoy de libranza, David dice, en Móstoles, la feria de la empanadilla, hombre, será colación de martes y 13, imagino habrán hecho, a lo mejor. Bueno, Álvaro Jareño, se ha unido, feliz día también para ti, Álvaro. Alberto dice, en Valladolid, también desde hace muchos años, rutas de tapas, o también estaban los jueves de la tapa, que te ponían tapas grandes por la tarde, muy económicas, y en una ruta de bares que se dedicaban a él. Bueno, José Antonio García Encinas, nuestro jardinero de Leganés, también se ha unido, feliz día también para ti, José Antonio. Aquí en Alcobendas, nos dice nuestra amiga Silvia, había un sitio de perritos calientes y le llamaban El Guarro.
1: ¿Lo ves? Ya hay dos. Otro guarro.
0: De guarro a guarro y tiro porque me toca. Vicky Fresnillo, no, pero no es guarro, lo tiene limpio y una señora en la terraza. Entonces, ¿por qué le llaman guarro? Si es una señora y lo tiene limpio.
1: A ver, a lo mejor es una cosa heredada, ¿sabes? Quiero decir que alguien...
0: No sé, sí, ahí ya de toda la vida, ¿no?
1: Claro.
0: Bueno, será un apodo, digo, la tía Vicky.
1: Ahora sí, Fernando. Como apodo no es muy favorecedor, ¿eh? Yo que él protestaría.
0: Mira, dice la tía Vicky, Fernando, que tienes a Ashley Sevilla llorando para que la saludes. Venga,
1: que está llorando, pero si ya la ha saludado. ¿Qué tal, Ashley?
0: Hola, otra vez. Hola.
1: Ashley, que no ha pedido que la salude, por otra parte.
0: Bueno, pero que se dé por saludada. Hola.
1: Bueno, hombre, por supuesto, Ashley. Eso. Hola y... Bueno, ya te he dicho que disfrutes del día libre.
0: Eso, muy bien.
1: Disfruta la libranza.
0: Oye, allí, por cierto, en Sevilla está lo de la pringa, que llaman, que es así, no sé si la has probado tú alguna vez, que es así como una pasta, así como un poco como de carne, uh-huh. Lo ponen así y tal, y lo llaman la pringa. Está muy típico de ahí, de Sevilla. Uh-huh. Mal, desde la Alcarria, dice, cada vez la copa más grande, pero menos vino. Pues también, ahí está el negocio, ¿no?
1: Hombre, a ver, claro.
0: Como las bolsas de patatas, cada vez más aire y cada vez menos patatas.
1: Yo creo que fritas. Eso está tasado, ¿no? Lo que se normalmente siempre hay además una especie de raya, ¿no? Donde sí, hasta aquí, hasta ahí aquí puedo leer.
0: El camarero hace, se queda ahí bloqueado y ya... No, es que no me baja el brazo, no sé, debo tener algo de artrosis o algo, uh-huh. Es que por más que intento bajar, no baja, no sé. José Antonio García Encina dice, buenos días a todos, dice, en Pepe, en el barrio del Pilar, también ponen buenas cañas con alitas y choricitos, bravas y más cosas. Ya hace unos años que no paso por allí, se comía bien, aparte de las tapas, en el barrio del Pilar. Oye, pues dinos cómo se llamaba el sitio, que se te
1: Pepe, pinta. ¿No? Ha dicho.
0: Ah, en Pepe, en casa. Ah, en casa Pepe, casa Pepe. En el barrio del Pilar. Bueno, pues nada, habrá que investigar. A ver si está por ahí todavía Pepe y su casa. Me dijo una amiga brasileña, dice Alberto, dice que le llamó la atención al principio lo de ver pedir un chato y tapas variadas, porque en Brasil chato es una persona pesada y tapas variadas, la palabra tapa, es una bofetada. Claro, la brasileña estaba flipando.
1: Sí, bueno, a ver, chato ahí. Aquí también es una persona con la nariz.
0: Con poca nariz.
1: Claro.
0: Que tenga poca nariz. Bueno, muy bien, Fernando. Te aplaude, Ashley.
1: Muy bien, Ashley.
0: Venga, a ver, espera. Otro. A ver, saluda.
1: Ahí. Estaba aplaudiendo a Ashley.
0: Hazte un autoaplauso.
1: No, era para Ashley el aplauso.
0: Bueno, si quiere poner aplausos, Pablito, también
1: por
0: se
1: ese
0: puede.
1: Por ese día libre.
0: Bueno, botellín y tercio, dice nuestra amiga Mal. Sí, es que era lo que se lleva, ¿no? Más que caña, botellín y tercio. Dice, pero imagino que sigue sin hacerse el Instagram. Pues sí, Ashley, ¿para qué vamos a insistir más?
1: Si no, ese es mi punto, punto débil,
0: no te
1: Ashley.
0: Va a hacer ni caso, no insistas. Que le entra por un oído y le sale por otro. Si tú dile lo que quieras, pasa del tema.
1: Es mi punto débil de momento.
0: Bueno, 9.26, 8.26 en Canarias. En Palencia, nos dice Alberto, había un sitio que lo llamaban El Marrano. Mira, esto ya se va ya desvirtuando más. Esto va creciendo.
1: Suena peor todavía, ¿eh?
0: El guarro, el marrano, el cerdo, ¿eh? Dice, el bar, el trompicón. Joder, pues también el trompicón también suena un poco mal.
1: De verdad, casi mejor el marrano.
0: Suena chungo, sí. Dice, me ha tocado un trompicón, ¿eh? Sí. Me he encontrado un trompicón ahí en... Aguarrería. El cual te ponían muy económicos pepitos, lomo, tortillas hechas en el acto. Bueno, lo del acto habría que verlo. En una plancha constante con uno que estaba ahí con constantemente. El día que limpiaron la plancha la gente se quejó porque ya no tenía el gusto los bocadillos, los pepitos al gusto grato de siempre.
1: Efectivamente.
0: Que de una capa ahí de roña y la plancha que flipas, ¿eh?
1: Eso es un también cuando dicen, ¿me puede hacer no sé qué? Dice, es que acabamos de limpiar la plancha. Dice, pues claro.
0: Pues lo suyo.
1: Claro,
0: para que sepa el lomo al lomo.
1: Pues ahora limpio la quiero, ¿sabes? Claro. Pero ¿qué la va a tener? Limpia ya para toda la vida. Claro. O sea, pero eso, ¿quién nos ha encontrado con eso? Es que acabamos de limpiar la plancha. Ya. Pues dele ahora que está limpia.
0: Claro, ahora hay que aprovechar a que me haga un buen bocata.
1: Es como si alguien ha tenido la suerte de probar, por ejemplo, un bocadillo de calamares con aceite nueva en la Plaza Mayor, ¿sabes?
0: Hombre, sí, pero eso ha pasado una vez.
1: Pues hombre, en 1978, fue la última vez que se cambió el aceite.
0: Bueno, eso sí,
1: en
0: claro. Pero es que yo en aquella época me pillaba.
1: Alguien vino y seguramente consiguió un bocadillo con aceite nuevo.
0: Eso fue un momento histórico de la historia de la capital de España. 9.27, 8.27 en Canarias. Solo preguntaba, dice Ashley. Yo ya no digo nada.
1: No, sí, Ashley, pero a tu pregunta tienes razón. De momento no sigo sin tener Instagram.
0: Bueno, pues esperando a que nuestro querido fenómeno Ballesteros se abra un perfil.
1: Solamente en X.
0: En X. Es que es un poco verde aquí nuestro amigo.
1: Solamente en X con el amigo Elon Musk. Joder, me había olvidado de su nombre.
0: Bueno, sí, total, para lo que hay que acordarse. Joder, Elon Musk tampoco.
1: No me acordaba cómo se llamaba.
0: 9.28, 8.28 en Canarias. Fernando, feliz día.
1: Bueno, feliz día, feliz martes a todos, pasadlo bien y nada, mañana os esperamos aquí como siempre a las 7 de la mañana.
0: Pues feliz día también para ti, querido Fernando, también a nuestro querido Pablito. Feliz día también para ti, querido amigo, compañero del alma y también a todos ustedes, a todos vosotros, amigos radioreros. Mañana estaremos aquí, si Dios quiere, a partir de las 7 en punto de la mañana. Mañana más y mejor, ya saben, en menos tiempo. Gracias y hasta mañana.

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1: 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Esta es la actualidad hoy en Madrid y su comunidad.
2: El alcalde de la capital, José Luis Martínez Almeida, ampliaría su mayoría absoluta a un año de las elecciones municipales y se sitúa como líder mejor valorado de la capital.
3: Arranca la formación de 117 empleados para la futura línea 6 del Metro de Madrid sin conductores.
2: Madrid acelera para examinar al máximo de conductores de VTC antes del mes de octubre. Ya hay 10 fechas para evaluar a 3.650 aspirantes más.
3: Isabel Díaz Ayuso presenta el Centro Regional de Terapias Avanzadas para aumentar la producción de fármacos de última generación contra enfermedades complejas.
2: Aluche, los niños del colegio Amadeo Vives van a conservar su pista deportiva para jugar bajo el nuevo centro de mayores de Camarena.
3: Latina, vecinos de Lucero denuncian que la limpieza del barrio solo duró la visita del Papa.
2: Yobús y José Mercé, actuaciones estelares en las fiestas de Usera que se celebran a partir del día 19. La presidenta regional Isabel Díaz Ayuso va a promover acuerdos con otras regiones para que jóvenes universitarios puedan tener abonos sin estar empadronados.
3: La Audiencia Nacional condena a cárcel a 11 miembros de los Dominican Don Play por pertenencia a organización criminal.
2: Casi 37.000 accidentes laborales en Madrid con 33 muertos en lo que va de año.
3: La región madrileña se consolida como el principal territorio de acogida en España con 43.585 refugiados en el último año.
2: Madrid conservará la cruz de la vigilia del Papa como testimonio permanente de su visita.
3: El Ayuntamiento de Madrid reconoce el colapso de las citas de empadronamiento.
2: Tetuán, la caída de una gran grúa causa daños en 3 edificios.
4: Esta ha sido toda la actualidad de Madrid y su comunidad. Pueden seguir la información con nuestros compañeros de Radio Hora de 7 a 9 de la mañana en su FM 95.4 en Madrid y en radiointercontinental.net.
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2: El alcalde de la capital, José Luis Martínez de Almeida, ampliaría su mayoría absoluta a un año de las elecciones municipales y se sitúa como líder mejor valorado de la capital.
3: Arranca la formación de 117 empleados para la futura línea 6 del Metro de Madrid sin conductores.
2: Madrid acelera para examinar al máximo de conductores de VTC antes del mes de octubre. Ya hay 10 fechas para evaluar a 3.650 aspirantes más.
3: Isabel Díaz Ayuso presenta al Centro Regional de Terapias Avanzadas para aumentar la producción de fármacos de última generación contra enfermedades complejas.
2: Aluche, los niños del colegio Amadeo Vives van a conservar su pista deportiva para jugar bajo el nuevo centro de mayores de Camarena.
3: Latina, vecinos de Lucero denuncian que la limpieza del barrio solo duró la visita del Papa.
2: Yobús y José Mercé, actuaciones estelares en las fiestas de Usera que se celebran a partir del día 19. La presidenta regional Isabel Díaz Ayuso va a promover acuerdos con otras regiones para que jóvenes universitarios puedan tener abonos sin estar empadronados.
3: La Audiencia Nacional condena a cárcel a 11 miembros de los Dominican Don Play por pertenencia a organización criminal.
2: Casi 37.000 accidentes laborales en Madrid con 33 muertos en lo que va de año.
3: La región madrileña se consolida como el principal territorio de acogida en España con 43.585 refugiados en el último año.
2: Madrid conservará la cruz de la vigilia del Papa como testimonio permanente de su visita.
3: El Ayuntamiento de Madrid reconoce el colapso de las citas de empadronamiento.
2: Tetuán, la caída de una gran grúa causa daños en 3 edificios.
4: Esta ha sido toda la actualidad de Madrid y su comunidad. Pueden seguir la información con nuestros compañeros de Radio Hora de 7 a 9 de la mañana en su FM 95.4 en Madrid y en radiointercontinental.net.
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1: 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Esta es la actualidad hoy en Madrid y su comunidad.
2: El alcalde de la capital, José Luis Martínez de Almeida, ampliaría su mayoría absoluta a un año de las elecciones municipales y se sitúa como líder mejor valorado de la capital.
3: Arranca la formación de 117 empleados para la futura línea 6 del Metro de Madrid sin conductores.
2: Madrid acelera para examinar al máximo de conductores de VTC antes del mes de octubre. Ya hay 10 fechas para evaluar a 3.650 aspirantes más.
3: Isabel Díaz Ayuso presenta el Centro Regional de Terapias Avanzadas para aumentar la producción de fármacos de última generación contra enfermedades complejas.
2: Aluche, los niños del colegio Amadeo Vives van a conservar su pista deportiva para jugar bajo el nuevo centro de mayores de Camarena.
3: Latina, vecinos de Lucero denuncian que la limpieza del barrio solo duró la visita del Papa.
2: Y Obús y José Mercé, actuaciones estelares en las fiestas de Usera que se celebran a partir del día 19. La presidenta regional Isabel Díaz Ayuso va a promover acuerdos con otras regiones para que jóvenes universitarios puedan tener abonos sin estar empadronados.
3: La Audiencia Nacional condena a cárcel a 11 miembros de los Dominican Don Play por pertenencia a organización criminal.
2: Casi 37.000 accidentes laborales en Madrid con 33 muertos en lo que va de año.
3: La región madrileña se consolida como el principal territorio de acogida en España con 43.585 refugiados en el último año.
2: Madrid conservará la Cruz de la Vigilia del Papa como testimonio permanente de su visita.
3: El Ayuntamiento de Madrid reconoce el colapso de las citas de empadronamiento.
2: Tetuán, la caída de una gran grúa causa daños en 3 edificios.
4: Esta ha sido toda la actualidad de Madrid y su comunidad. Pueden seguir la información con nuestros compañeros de Radio Hora de 7 a 9 de la mañana en su FM 95.4 en Madrid y en radiointercontinental.net.
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1: 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Esta es la actualidad hoy en Madrid y su comunidad.
2: El alcalde de la capital, José Luis Martínez de Almeida, ampliaría su mayoría absoluta a un año de las elecciones municipales y se sitúa como líder mejor valorado de la capital.
3: Arranca la formación de 117 empleados para la futura línea 6 del Metro de Madrid sin conductores.
2: Madrid acelera para examinar al máximo de conductores de VTC antes del mes de octubre. Ya hay 10 fechas para evaluar a 3.650 aspirantes más.
3: Isabel Díaz Ayuso presenta al Centro Regional de Terapias Avanzadas para aumentar la producción de fármacos de última generación contra enfermedades complejas.
2: Aluche, los niños del colegio Amadeo Vives van a conservar su pista deportiva para jugar bajo el nuevo centro de mayores de Camarena.
3: Latina, vecinos de Lucero denuncian que la limpieza del barrio solo duró la visita del Papa.
2: Y Obús y José Mercé, actuaciones estelares en las fiestas de Usera que se celebran a partir del día 19. La presidenta regional Isabel Díaz Ayuso va a promover acuerdos con otras regiones para que jóvenes universitarios puedan tener abonos sin estar empadronados.
3: La Audiencia Nacional condena a cárcel a 11 miembros de los Dominican Don't Play por pertenencia a organización criminal.
2: Casi 37.000 accidentes laborales en Madrid con 33 muertos en lo que va de año.
3: La región madrileña se consolida como el principal territorio de acogida en España con 43.585 refugiados en el último año.
2: Madrid conservará la cruz de la vigilia del Papa como testimonio permanente de su visita.
3: El Ayuntamiento de Madrid reconoce el colapso de las citas de empadronamiento.
2: Tetuán, la caída de una gran grúa causa daños en 3 edificios.
4: Esta ha sido toda la actualidad de Madrid y su comunidad. Pueden seguir la información con nuestros compañeros de Radio Hora de 7 a 9 de la mañana en su FM 95.4 en Madrid y en radiointercontinental.net.
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0: fijarse.
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0: ¿Sí?
1: Y de esa manera habló.
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9: En el centro de Madrid hay una calle con un nombre que no tiene sentido. Madrid. Un hombre llamado Juan Coronel recibe una finca en pleno centro de la ciudad. Dentro de esta finca hay un jardín con un lago, y este lago tiene decenas de peces. Su hija Blanca los cuida como si fuesen suyos. Pero llega el momento de construir una nueva casa en la finca, y los albañiles necesitan agua para el mortero, por lo cual empiezan a cogerla del lago. El agua se enturbia, se ensucia, y uno a uno los peces del lago empiezan a desaparecer. Blanca coge a este último pez y lo cuida con todo su amor durante meses. Pero cuando terminan las obras y les limpian el estanque para devolvérselo, este pez no sobrevive. Juan Coronel, para no olvidarlo y tener un detalle con su hija, manda hacer un grabado con la forma de un pez y lo pone en la entrada de la casa. Y ahora la casa se llamaría la Casa del Pez. Y esta imagen, 400 años después, sigue ahí, en el número 24 de la calle Pez. Y cientos de años después, este emblema da nombre a toda una calle del centro de Madrid. Calle Pez. Soy Alejandro Carrillo, fotógrafo inmobiliario, y te cuento sobre barrios, calles y edificios de Madrid.
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1: El Rincón de José Luis, con José Luis Jiménez. Buenas noches, a la paz de Dios. En el programa de hoy, oiremos a Juan Echanove hablar del estreno, que es hoy, en el Teatro Español, de La Escopeta Nacional. Hablaremos con Javier Elorrieta de su próximo concierto en el Café Central, en la nueva sede. Haremos nuestro recuerdo homenaje a Marilyn Monroe, tengo que tener un cuidado con Ricardo Cube, como pronuncie mal, por su centenario. La selección española de fútbol se concentra en Chattanooga para el Mundial. Y Chattanooga va a venir al Rincón, pero a nuestro estilo. Pero antes, unos mensajes para oídos inquietos.
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1: El Rincón de José Luis, con José Luis Jiménez. Bueno, pues hoy es un día muy especial para mí porque yo tenía pensado, hay dos personas que están aquí que ahora mismo les voy a saludar, aunque ya he dado a entender, he dado alguna pista de quiénes son, está a punto de poner una música de cumpleaños feliz y voy a explicar por qué. Porque, Javier Lorrieta, buenas noches.
12: Buenas noches, José Luis.
1: Ricardo Cube, buenas noches.
13: Buenas noches.
1: Hemos crecido al menos un año. No digo hace cuánto tiempo, me queda fatal, un 8 de marzo en Hotel Palace celebrando mi cumpleaños. Digo, para que no se os haga mayores. ¿Eh? Entonces,
12: lo recuerdo perfectamente, yo.
1: Claro, yo veo las fotos y yo veo, digo, ¿quién será ese chico? Hablo de mí, pues digo, está lo de los jóvenes, que erais vosotros. Bueno, pues la verdad es que estoy con dos personas muy importantes dentro del mundo del espectáculo. Y que nos van a hablar de cosas distintas. Javier, del concierto, de los conciertos que va a hacer en una nueva sede. Ricardo, que lo hemos cogido, que está unos días, bueno, casi un mes en Madrid, que yo no sabía si estaba en Italia, en Francia, o estaba desterrado. Yo creo que está cogiendo ahora para cuando el señor Trump, se llama, ¿no?, libere Cuba. No se lo cree ni él. Pero bueno, eso es otra cosa. Vamos a ver. A estas horas debe estar prácticamente, son las 9 y poquito más, terminando el estreno en el Teatro Español de La Escopeta Nacional. La Escopeta Nacional es una función que está dirigida por Juan Echanove. Entonces, Juan Echanove, que es un magnífico actor, se ha empeñado en ser director, y no sé para qué, porque las dos últimas cosas ha sido un desastre lo que ha dirigido. Bueno, total, que se ha empeñado, entonces no puedo comentar nada. Dios mediante, iré esta semana, y Dios mediante, la semana que viene lo haré. Ojalá me tenga que tragar mis palabras y diga, pues ha dirigido muy bien. Y he traído aquí preparado, que ha venido muy bien, porque después con Ricardo Cue, él nos dirá por qué, a verlo, dice, anda, a este lo voy a ver yo en Italia. Bueno, pues tengo que decir que en el Teatro Español lo anterior que ha hecho Juan Echanove fue Esencia, de Ignacio García del May, del 14 de octubre al 9 de noviembre, y estaba la función de cine. Estaba magnífico. Estaban los dos actores, estaban fantásticamente, porque el tema es un diálogo con Juan Echanove y Joaquín Climent, que también es un actor ya de muchos años, y dirigido por Eduardo Vasco, un gran guionista, que es Ignacio García del May, que trata, digamos, la literatura y trata lo que es la gramática española de una forma magnífica. Bueno, pues yo me quedo hasta el punto de que tenía guardado esto en casa, y mira por dónde me viene hoy. Entonces ahora vamos a, yo no les puedo hablar de la función, pero sí, vamos a ver en la rueda de prensa que hace dos días Juan Echanove pues decía unas palabras presentando. Entonces, ahora ustedes, a la vez que yo, se van a enterar de qué es lo que ha querido dirigir o ha dirigido Juan Echanove. Pero antes tengo que decir una cosa, que hablando y tal, y me dijo Juan Echanove, hablando, digo, pues mira, el jueves voy a pasar esto, que Dios mediante será Javier Elorrieta. Hombre, Javier Elorrieta. Y me dijo, yo, ¿le puedo dar recuerdo de tu parte? Y dice, sí, y sobre todo que era muy amigo de mi hermano. Me dijo, sí, que falleció por lo visto, ¿no?
7: Sí, señor, es verdad, cierto, totalmente. ¿Eh? O sea que sí, la verdad es que sí.
1: ¿Eh? O sea que
7: entrañable como él es. ¿Sí? Él es un grandísimo actor, como tú has dicho.
1: Uh-huh. Entonces, siempre guardamos una pequeña sorpresa. Bueno, pues vamos a ver qué es lo que, en la rueda de prensa, hace un par de días, Juan Echanove, cómo nos presentaba esta Escopeta Nacional.
13: Lo que tengo que hacer es agradecer al teatro la oportunidad de poner esta producción en pie. El cariño, la delicadeza y el respeto, pero sobre todo el cariño, la delicadeza que ha tenido todo el equipo durante todo, está teniendo durante todo el proceso de montaje hacia la compañía y muy especialmente a mí, en esta casa que ya, desde luego, el último año he vivido más seguramente en este teatro. Sobre todo emocionalmente he vivido más en este teatro que en mi propia casa, ¿no? Sí, para mí es una enorme responsabilidad trabajar en el Teatro Español, que considero que es uno de los teatros mejores donde se puede trabajar. Y por supuesto también quiero agradecer a todo el equipo técnico del teatro, a todo el equipo administrativo, a todo el equipo de promoción, al equipo técnico muy especialmente, y por encima de todo, por supuesto, a las actrices y a los actores que conforman el elenco, primero por tener la generosidad y la confianza en mi punto de vista y en mi manera de entender este esperpento nacional, y sobre todo por aguantarme día a día en el proceso de una puesta en escena que tiene que ser de alguna manera vibrante, rítmica, musical, emotiva y profunda, que finalmente yo creo que son las coordenadas que sitúan a Luis García Berlanga, pero muy especialmente a Rafael Azcona en la manera de vernos como país, como ciudadanos, como individuos, a entender nuestra manera de ser y a saber reírse con muchísimo respeto de esa manera de ser, de esa españolidad que decía de alguna manera Eduardo, que hacen que seamos realmente un país irrepetible, con una historia irrepetible y con un futuro repetible. Porque esto es una cosa que nos sucede, le sucede al mundo en general, pero nos sucede a nosotros como país en particular, y es que de una manera cíclica volvemos a vivir situaciones que, aunque cambien de carrocería, siempre tienen el mismo motor. Y eso es una cosa que lo fue haciendo Rafael Azcona en su prosa, en su poesía, en su manera de vivir, en su manera de estar en esta profesión, y de alguna manera es lo que nos ha impulsado a hacer una producción que, de alguna manera, sin olvidar que existe una película que se llama La Escopeta Nacional, nos planteáramos la teatralidad de un texto y de una idea como La Escopeta Nacional. Yo considero, lo considero siempre, pero considero que, no sé si es vanidad o un error, pero intentar hacer cine en el teatro es lo mismo que hacer teatro en el cine. Es un error, sencillamente es un error. El teatro tiene la teatralidad y el cine tiene la cinematografía. Y son dos maneras de entender el cuadro. Como bien decía Bernardo, hace poco le leí que el cine tiene la cámara que cuenta con la angulación, con la inclinación, con la altura, con el plano, y el teatro es todo descubierto. Entonces, lo mejor que uno tiene dentro de la dramaturgia es jugar la teatralidad y jugar los elementos que tiene el teatro para intentar, y ese ha sido mi afán, mi objetivo, poner en escena una comedia satírica, musical, con los tres ingredientes de esos tres géneros, de la comedia, el ritmo, de la sátira, el brillo, y de la música, el tempo.
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1: El Rincón de José Luis, con José Luis Jiménez. Bueno, pues estaba Ricardo Cube también, pero Jorge Lorrieta, le he dicho, ponte los cascos y atento a lo que dice Chanove, porque te voy a hacer un par de preguntas sobre el tema. Uno, la primera, es que en la rueda de prensa lo decían, y a lo mejor no hay por qué fijarse mucho, y el que está oyendo, pues tampoco, pero yo sí, que decía que más que un homenaje a Berlanga, era un homenaje a Rafael Azcona. Entonces yo quería saber, tú como cineasta, y que este año más, en octubre, es el centenario de Azcona, ¿qué papel ha desarrollado Azcona en el cine español?
7: Azcona es uno de los grandísimos guionistas del cine español. Yo he sido bastante amigo suyo, porque era muy amigo de Enrique Herreros, y entonces pues comíamos los tres muchas veces. Y yo, vamos, tengo un recuerdo extraordinario. Es más, fue guionista de mi película Sangre y Arena, o sea que lo conocí muy bien. Una auténtica maravilla.
1: Pues, y que luego me la has puesto fácil, porque luego vamos a hablar de eso. Y después, simplemente, o sea, un matiz, porque decía Chanove que el teatro es el teatro y el cine es el cine. Tú conoces bien, digamos, las dos facetas. ¿Ves mucha diferencia cuando quieres poner algo en la pantalla y algo encima del escenario?
7: Hombre, yo desde luego es distinto, porque el teatro tiene el cine, el teatro tiene el público en directo, que es una maravilla, eso, tener eso es fantástico, pero yo creo que se puede mezclar un poco. Yo en Testigo de Cargo sí usé cosas cinematográficas mezcladas con el teatro, ¿no? A mí me resultaron muy bien, o sea que yo estoy contento de mi relación con el teatro y con el cine.
1: Bueno, pues vamos a empezar a ilustrarnos y a escuchar.
14: Un momento antes de que paremos de hablar de Chanove, esta obra de teatro, Esencia, ajá, será presentada con él en julio, vamos,
1: el mes que viene.
14: El mes que viene, en el Festival de Espoleto, que yo también estaré allí con Sergio Bernal y mi compañía, pero ahí estará Chanove con Esencia.
1: Claro, pues me has quitado la pregunta, ¿qué va a hacer don Ricardo Cue en Espoleto?
14: No, pero Espoleto es casi el primer festival que existió en Europa y en el mundo, y que fue hecho, fundado por Menotti, y se sigue haciendo todos los años, y es de teatro, de música, de ópera, y nosotros vamos con La Consagración de la Primavera, con Sergio Bernal, y Echanove va con Esencia.
1: Bueno, pues nosotros vamos a recordar a don Charles Aznavour.

Tengo que matizar que vamos, la voz que escuchamos es la de Javier Elorrieta. Lo que pasa es que todos recordamos la Bohème de Sara Aznavour, pero quien canta, y vamos a seguir oyéndole, es Javier Elorrieta.

0: Vamos a ver, don Javier, este es el introito, esto queda, que Ricardo Cuber tiene pinta entre marqués y obispo, entonces hay que hablar casi en latín. El introito de dos espectáculos que vas a hacer los próximos días 22 y 23 de este mes en el Café Central, y que los aficionados lo saben, pero otros muchos no. El Café Central se tuvo que cambiar a un sitio, diga otro, más céntrico, que es el Ateneo. A ver, cuéntanos.
1: Bueno, los dos son céntricos, ¿no?
0: Porque están, bueno, ya.
1: Pero vamos, sí, se tuvo que cambiar por unos problemas de que ya la gente tenía unos problemas con la propiedad de la casa. Y a mí me parece que es un sitio muy bonito, que es en el Ateneo, que me parece que tiene una base cultural importante, y han hecho allí un club precioso con un sonido fantástico. Y bueno, yo es la primera vez que voy a ir, porque es que se ha abierto hace un mes, no te quiero decir mal. Y yo he ido al Café Central varias veces, pero esta es la primera vez. Estoy contento.
0: No, lo decía porque yo cuando vi lo primero, que recibí la información, dije Café Central, y yo dije, Javier, no se ha enterado que ha cerrado. Y luego ya seguí leyendo, dije, ah, es en el Ateneo. Y vuelves con un tema donde sé que a lo largo de bastante tiempo has tenido mucho éxito, porque son esas canciones francesas, pero con estilo jazz, que es, digamos, la forma, no la única, pero la que más ha imperado en ti, en el tema musical, en los últimos tiempos, ¿no?
1: Yo creo que ha sido el milagro, ¿no? Porque yo siempre pensaba, me acuerdo el primer disco, que decía la gente, un disco de jazz en francés, cantando canciones francesas, no puede vender nada, y se colocó número uno en el Corte Inglés. O sea, que te quiero decir que son esos milagros, y de ese momento hasta aquí estamos grabando el noveno disco, luego quiere decirse que la cosa ha ido muy bien, milagrosamente, y muy contento, la verdad que muy contento.
0: Yo lo que recuerdo, porque suelo tener buena memoria, que porque estamos oyendo un francés perfecto, y me parece recordar que en una entrevista, que no sé si la estaba haciendo yo, o que hoy que te la estaban haciendo, te pregunté o te preguntaron que el francés, y quiero recordar que decía que lo habías aprendido en el colegio, que mi memoria es buena.
1: Sí, hombre, total, yo soy del liceo francés, entonces bueno, pues ahí es donde conocí todas estas canciones maravillosas de Brel, Aznavour, Bécaud, que en el fondo son grandísimas poesías y preciosas. Y fíjate lo que es la vida, que después de mucho tiempo de hacer rock, de hacer blues, de hacer tal, pues caí en que volví a ese mundo del liceo. Y tuve la suerte tremenda de que lo puse en jazz. Lo mezclé con el jazz, lo fusioné, y eso es lo que verdaderamente yo creo que ha sido el éxito.
0: Pero además creo que tienes la virtud, aparte de tu presencia, con voz incluso con voz, de ir muy bien arropado.
1: Hombre, tengo unos musicazos, es lo primero que he seleccionado, unos grandes músicos de jazz, todos ellos buenísimos, y verdaderamente tocar con gente tan buena, pues oye, de alguna manera tienes ahí una fuerza por detrás tremenda, ¿no? Y eso da una gran seguridad.
0: Digamos, ¿qué instrumentos son los que tus chicos?
1: Mis chicos.
0: Que tienen 17 años.
1: Son todos catedráticos.
0: Más de lo que dicen.
1: Catedráticos. Pues mira, tengo un pianista, se llama Lorenzo Moya, catedrático del conservatorio, Richie Ferrer es el contrabajo, Antonio Calero es el batería, y Juan Ramón Callejas es el saxo.
0: Bueno, pues vamos a hacer una cosa, porque una de las virtudes para mí, que llevo tantos siglos en esto, que tiene la radio, yo tengo la ventaja de que no salgo en imagen, con lo cual se pueden imaginar cualquier cosa de mí. Pero ahora, con el calor que hace, oye, ¿no os parece, Ricardo, Javier, que nos podríamos ir al mar? No estaría mal, ¿no?
2: Un poco lejos, pero bien.
0: ¿Lejos? Aquí tenemos el mar.

0: Bueno, ahí tenemos preparado otro tema, porque pues, vamos a entrarnos en otras circunstancias, pero hace unos días yo no tenía previsto, entonces no tenía noticias de que ibas a hacer los conciertos. Dije yo, ¡ay, qué bien me viene esta noticia! Porque dije, el tercer tema que tenemos preparado es la Vie en Rose. Entonces, yo le pregunto a Javier Lorrieta, Sharon Stone, ¿fue para ti la Vie en Rose?
1: Pues hombre, no sé, de alguna manera fue muchas cosas, ¿sabes lo que te diga?
0: luego comentaremos, ¿eh?
1: Era una persona un poco difícil, ya lo sabes. Pero bueno, mira, me han mandado hace nada una foto del Festival de Cannes, un amigo que estaba él, y ya me manda un beso muy efusivo, y una foto con un beso que luego te la enseñaré, con lo cual, pues yo estoy muy contento.
0: Ajá. Bueno, es que después vamos a escuchar un poquito de la Vie en Rose, y vamos a entrar en un tema importante. Don Javier Lorrieta es el único director español que ha dirigido a gente tan importante como Sharon Stone y alguno más. Pero antes, metámonos en ambiance, s'il vous plaît, con la Vie en Rose.
1: Qué buen acento.

0: Bueno, pues nos hemos casi situado y ahora entro en la noticia que decía antes. Hace unos días pone, la actriz de 68 años eligió un estilismo negro de estampado floral firmado por Johanna Ortiz. Y la noticia era, la noche de Sharon Stone y Antonio Banderas de fiesta en Madrid. Y yo dije, yo vengo a buscar, yo dije, Javier Lorrieta no aparece en esta fiesta. O sea, aquí le estoy enseñando porque es una fiesta, yo no estuve, lo he sacado, pero calculo que son las fiestas donde o está muy bien pagada, porque que venga el profesor aquí a Madrid, pero no vamos a entrar en eso porque ni tú ni yo, ni Ricardo Cruz, no vamos a llevar una comisión. Pero entonces lo que sí vamos a hacer es recordar algo de cuando yo tuve la suerte, además, de estar en varias secuencias de Sangre y Arena, dirigida por Javier Lorrieta. En una de ellas tuve la suerte de verla muy de cerca y casi el guantazo me llega a mí. Vamos a ver, lo digo, Calle de Goya, que creo que era de un familiar tuyo en la casa.
1: Sí, señor, Goya 6.
0: Claro, yo estuve, en varias secuencias que me permitió el director ir, porque yo no intervenía en esa película. Bueno, como asesor personal de Javier, sí. Y me dijo, oye, vente aquí. No me dijo ver y callar, pero vamos, lo di por entendido. Era una escena que rodaba y donde una escena un poco fuerte y violenta. De esa, entonces yo, de cerca, vi el carácter que tenía esta mujer, ¿no?
1: Sí, lo que pasa es que era tan bella. Yo me acuerdo cuando llegó y...
0: La vi por
1: primera vez, me pareció una belleza impresionante, ¿eh? Y luego la verdad es que yo me llevo bien con ella. Ya no, verdaderamente no quería comer ni estar más que con el actor, con Chris Rydell, que en aquel momento era el hijo de Rydell, el presidente de la Academia, con dos Oscars de Hollywood del papá, y conmigo, ¿no? Porque, bueno, una persona un poco especial. Pero vamos, yo guardo un muy buen recuerdo de ella, ¿eh? Es una muy buena actriz.
0: Ya digo, yo tuve la suerte de verla en esa escena, pero claro, el tema es que la vi como a dos metros, me separé un poquito, pues sí, se escapaba algún guantazo, porque claro, ella estaba muy en el papel, dije, bueno, iba de rojo, me parece recordar, ¿podía ser?
1: Pues sí, seguramente iba
0: de rojo. No me acuerdo, bueno, esto no, es anecdótico, no va más, pero luego en dos escenas, en una fue en la Plaza de Toros de Madrid, en donde ella bajaba, bajaba por la andanada, bueno, no por la andanada, por las gradas, y se ponía justo en barrera. Me acuerdo, pues yo estaba debajo. Y yo estuve dándole el pico a Federico, que dio un castizo, con el que hacía de apoderado un hombre increíble, José Luis de Villayonga.
1: Efectivamente, sí, señor.
0: ¿Eh? Ahí sí, estuve.
1: Sí. La plaza, ahí me acuerdo perfectamente de esa secuencia.
0: Ahí estuve yo dándole el poco al pico, pero ahora voy a otra escena. También la primera escena de las que fui al rodaje fue en Comenar de Oreja, donde se rodaba una escena, y luego viene un poco en relación con, por quien te voy a preguntar, es que era donde había muerto en Maletilla, y entonces era en la Plaza Mayor, y entonces pues había el cortejo fúnebre y tal, y yo lo vi, y yo que soy muy pejiguero, me acerqué a Javier y le dije, oye, ¿dónde has conseguido esos actores tan estupendos que hagan el cortejo fúnebre? Y si no recordamos, me dijiste que es que era un cortejo fúnebre de verdad.
1: No, yo no me acuerdo yo.
0: Sí, pues yo sí.
1: Tú lo que tienes es una memoria porque te acuerdas de Colmenar de Oreja, te acuerdas de todos los sitios.
0: Sí. Y yo los tengo. Yo estaba viendo y salían de la derecha hacia la izquierda.
1: Sí.
0: Y claro, yo los vi también. Lo que pasa es que no pregunté porque me parecía un poco ya que cuánto les había pagado a los del cortejo.
1: Eso es una anécdota brutal.
0: Sí, gracias a Dios me acuerdo de esas cosas y le pregunté, porque antes, eso sí que es verdad, que Javier, cuando me dijo, voy a rodar Sangre y Arena y tal, le dije, anda. Y yo le dije, si tú de todo no andas muy para allá. Y entonces le dije, yo me tenía mis abonos, Ricardo Cuen se acordará muy bien, mis abonos que los pagaba yo, entonces me lo podía permitir, en el tendido del 1, en el número, en la fila 9, o en fila 10, 9 y 11. Y entonces le dije, mira, para que veas un poco más cerca de los toros, y en alguna corrida fuiste conmigo, entonces empezaste a ver el aroma del mundo de los toros.
1: Claro,
0: ¿no?
1: Que sí, tú eras mi consejero taurino.
0: Personal.
1: ¿Cómo me voy a olvidar? Uh-huh. Dentro de los que había, tú eras el mi consejero directo. Uh-huh. Yo no sabía nada de toros en aquel momento.
0: Bien, y entonces la pregunta viene ahora porque quien hacía de Maletilla era Antonio Flores, el hijo de la gran Lola Flores. Y lo digo porque en muy poco tiempo ha sabido mucho, incluso se ha hecho un documental importante, y quería que, si fueras tan amable, que nos dijeras cómo era como actor, yo no entro en otras circunstancias, y en esa película que tú rodaste, y el papel, porque él, había una escena, si no recuerdo mal, que iba corriendo a coger el tren, esa no, yo no la vi rodar, pero la vi en la película, si no recuerdo mal, y la vi, la escena del cortejo fúnebre, y entonces te pregunté qué tal, y tú me dijiste, Antonio, muy bien. ¿Cómo era Antonio Flores?
1: Antonio Flores era un buenísimo actor, absolutamente natural, aparte un gran actor, una bellísima persona, porque ya no solo en Sangre y Arena, yo le he dirigido en Cautivos de la Sombra, he hecho algunos videoclips, hemos hecho la productora de él, y teníamos una relación absolutamente extraordinaria, un tío con un talento impresionante. Yo me acuerdo cuando íbamos a casa, que vivía con la madre todavía, que tenía en su cuarto su guitarra, y me decía, oye, ¿a ti qué te parece esto? Tal. Y me tocaba las canciones y yo decía, este tío seguro que va a llegar, y efectivamente hizo unas canciones impresionantes. Y como actor, pues también era un tío extraordinario. Yo tengo una anécdota muy buena con él, y es que él, un momento que tomaba drogas, pero luego lo dejó totalmente. Yo en las películas estaba fantástico. Hicimos una película que se llamaba Cautivos de la Sombra, que era el mundo de la droga, y el tío me aconsejaba, y me decía, esto no. Y yo digo, qué tío más genial. Y había dejado absolutamente todo y estaba extraordinario, ¿eh?
0: Bueno, pues vamos a hacer nuestro pequeño homenaje entre los tres, Antonio Flores, porque yo estoy totalmente convencido, yo personalmente solo una vez, no hablo en mi vida más con él, pero en cambio sí me ha quedado un tema que lo quiero traer hoy como homenaje a él, de un tema que a mí me encanta, que es No debería. ¿Os parece bien? Pues venga.

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0: 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Y ahora vamos a entrar en nuestro pequeño recordatorio de homenaje a Marilyn Monroe, porque el centenario ha sido hace 2-3 semanas, pero Ricardo Güell, como es, vamos a ver, menos el Marqués de la Ensenada y el Marqués de la Hortaleza, pues es muy complicadísimo cogerle, y decía, hoy el 16 sí puedo yo estar en el estudio, que es lo que estamos viendo ahora. Entonces, para los dos, Ricardo y Javier, es de una... se ha publicado, se han hecho muchas cosas, pero ha habido un documental que a mí, todo el principio, me ha encantado. Entonces, lo que quería es saber vuestra opinión de lo que he grabado, porque es, o sea, aquí lo tengo, son 3:43, en donde está doblado al español, pero digamos el actor, vamos, un director importante, hablaba sobre Marilyn Monroe. Entonces, a saber si estaba de acuerdo con lo que él decía, y luego se enlaza, porque él habla también de cómo hacía esta mujer, Marilyn Monroe, en Bus Stop. Vamos a escucharlo.
2: ¿De qué? Fue una de las actrices que más se trabajó sus personajes de todo Hollywood. La gente no la valora lo suficiente. Piensan que se limitaba a llegar al plató, sonreír y ser Marilyn Monroe. No, hacía análisis profundos de los personajes. Hacía biografías y cuadernos de notas. Quería saber de dónde venían sus personajes, cuáles eran sus sueños, sus deseos, a qué se enfrentaban. Esta mujer sondeaba las profundidades de sus papeles.
3: You're sure a good singer.
4: I'm a shame too.
3: Oh.
4: That's why I call myself Cherie. That's my name, Cherie.
3: That's all the name you got.
4: That's all you need. Like Hildegard, she's a chanteuse too.
3: Cherie.
4: Cherie. It's French. It means dear one.
2: Todos los directores con los que trabajó y algunos a los que llevó a la desesperación sabían esto de ella. Jan Negulesco, Billy Wilder, George Cukor. Ella quería conocer a sus personajes íntimamente y no fue valorada como debía por ser ese tipo de actriz.
5: Me gustaría mucho ser... una buena actriz. Una actriz de verdad. A eso me refiero con buena. Completa. Me gustaría ser feliz. Pero, ¿quién lo es? Creo que intentar serlo es casi tan difícil como intentar ser una buena actriz.
2: La gente dice, se interpreta a sí misma o hace de rubia tonta. Pero ella no era una rubia tonta. Era una mujer muy inteligente. Otra, a la que llamaban rubia tonta y tenía un coeficiente intelectual de genio, era Judy Holliday. Marilyn no se queda atrás. No era una rubia ingenua. Era una mujer muy inteligente y una mujer de negocios muy astuta. Por ejemplo, un personaje como Cherie, a quien se puede considerar una rubia tonta, Marilyn no la interpreta así. Toma ciertas decisiones sobre el personaje. Su cutis era muy pálido, porque pensaba que Cherie era cantante en bares de mala muerte, en clubes nocturnos.
4: It's the sweetest, tenderest thing anyone ever said to me.
2: Sería un personaje que nunca saldría a tomar el sol, por lo que estaría muy pálida, iría encorvada y tendría una risa tímida. La 20th Century Fox quería proporcionarle un vestuario glamuroso y ella dijo, no, esta mujer está viviendo uno de sus últimos viajes. Está en una situación desesperada. Llevará una ropa andrajosa, ropa desgastada. Cherie es un personaje difícil. Podría ser vista como patética y antipática. No es una rubia tonta ni una rubia triste. Es todas esas cosas. Es una mujer al límite de sus fuerzas que solo quiere una vida mejor.
0: Bien, quería pedir vuestra opinión a Ricardo Cue, conociendo el personaje, y luego a Javier Lorrieta, porque ha salido aquí el tema de dirección de cine. Entonces, Ricardo, ¿cuál es tu concepción de cómo era Marilyn Monroe?
6: Bueno, yo vi hace poco todas las películas porque las estaban poniendo y los documentales, precisamente ese documental en que ella empieza diciendo que dos cosas que ella quería ser en la vida, feliz y una buena actriz, y después se preguntaba, ¿quién es feliz? Pero yo vi, también vi Bus Stop. Bus Stop, ella tiene, hace una cantante que tiene que cantar mal. En realidad, ella es una interpretación doble porque tiene que cantar no muy bien. Ese era el papel que tenía que hacer. Para mí, ella es un monstruo. Y yo he trabajado con gente con ese talento, no actrices, pero en el mundo de la danza. Ella es una mujer que toca al público y el público parece tocarla. Enfrente a las cámaras se convierte en un monstruo, en una cosa natural. Fíjate, siendo la rubia tonta que dicen, ella no tenía vulgaridad. No era elegante porque con sus curvas es difícil, pero no tenía vulgaridad. Así como las rubias de esa época, que yo he conocido de ella, Mami Van Doren, porque era mi amiga de Nureyev, iba mucho al ballet, y por la calle en Broadway me encontré una vez, iba con mi tía y mi hermano Vicente, me encontré a Jane Mansfield. Entonces, como Jane Mansfield iba vestida con un vestido como tipo David Crockett, con todos sus flecos, y estuvo deliciosa. Pero, y la rubia que el cine inglés quiso sacar con Marilyn, que era Diana Durst, todas tenían un poquito de vulgaridad, de esa rubia tonta, pero Marilyn ni era tonta, ni era rubia, porque se tiñó como 7 veces antes de conseguir el color. Pero era un fenómeno en la escena y se convirtió en un icono. Hoy en día tú dices Marilyn Monroe y representa una época. Hollywood la construyó. La vida que ella tuvo, una vida de madre que estuvo en psiquiátricos, ella estuvo en casas de acogida, se casó para salir una de esas casas, se acostó con medio Hollywood, dicho por ella, porque era una forma de conseguir subir. Tuvo una coach muchos años y un fotógrafo que la ayudó a salir adelante, a ser un poco actriz. Y de buenas a primeras hizo un calendario en el que salía desnuda, que parecía que era un escándalo. Pero ese calendario, que después salió en Playboy en el primer número y que apenas le pagaron nada, tuvo la oportunidad de empezar a hacer cine. Para mí, sobre el año 53, que hace Cómo casarse con un millonario, quien los caballeros las prefieren rubia. El otro día estaba viendo yo Niágara, y en Niágara ya al principio sale una escena que dice que va de compras y sale de espalda andando. Una forma de andar única en el cine. Después sale, están en un bungalow y ella está en una fiesta y sale con ese vestido rojo en colores, que la dirige Henry Hathaway, y ella pide que ponga el disco. El disco se llama Kiss, besar. Y ella canta la canción, no sabe si es que está besando, si es que está cantando, si la está diciendo, si te está seduciendo, pero explota en el escenario. Y después ella dice que va a ver las cataratas y se ve caminando durante 27 segundos, que dicen que es la caminata más larga del cine, pero con su forma de moverse, que después va a haber un amante, ¿no?, justo debajo de las cataratas del Niágara. Incluso hay gente que decía que ella le quitaba al tacón un pedacito para caminar así. También la vemos esa misma forma de andar cuando está al lado del tren en el andén.
0: Eso es justo. De eso hablaremos ahora, porque ya íbamos a sacar, que es justamente con Falda Ser Loco. Pero Javier, a ti como director de cine, y por lo que has oído, quién la dirigió, etcétera, etcétera, ¿qué te queda de Marilyn Monroe?
7: Bueno, a mí me parece lo primero, el análisis que ha hecho Ricardo, extraordinario, ¿eh? Yo estoy totalmente de acuerdo con él en todo lo que ha dicho. A mí me parece que Marilyn, como director de cine, si quieres, tenía una cosa que nosotros decimos mucho en el cine, que es que la cámara la quería. O sea, Marilyn era una persona que la cámara la quería, la amaba. Entonces, bueno, pues es que no hay una película que yo haya visto de Marilyn que esté fatal, es que ninguna. O sea, casi siempre está brillante. Y con Falda Ser Loco no hablemos ya. Entonces ya poco se puede añadir a la maravilla que ha dicho Ricardo, que creo que está totalmente, vamos.
6: Tú fíjate, como director, yo siempre he pensado y he trabajado con gente así, que ella es un tsunami. Tsunami de todo, de belleza, de talento, de todo. Pero hay que darle un cauce. Más que dirigir, Digo, Henry Hathaway no le pudo haber dicho cómo dijera esa canción, cómo saliera con ese vestido, pero le dio un cauce. Y en ese cauce, estos portentos de buenas a primeras sacan todo su talento y todo su esplendor.
7: Claro, es que todas estas actrices parece que no tienen un trabajo, pero tienen un trabajo tremendo de cómo preparan las películas, cómo escriben, cómo crean el personaje.
0: Que lo que decía el que presentaba...
7: Pero es que es la verdad, las grandes actrices son así, o sea, se preparan el personaje al 100%. Si encima tienes la belleza que tenía Marilyn, la personalidad, y la quería la cámara, pues ¿qué más quieres?
0: Y entonces llegamos al tema que iba, que decía, antes hemos escuchado, traducido al español, pero el presentador del documental, que ella realmente escribía sus papeles, vamos, dentro de un orden. Hay una escena que a mí me aseguran que fue ella que lo hizo, discutió con el director y al final se hizo como ella quiso, que es la escena en Con falda cielo loco, en el que van al tren y cogen un plano de medio cuerpo para abajo y sale nada más que el culo y las piernas, y en un momento dado hacen el tren y sale sí, el vapor
6: del tren.
0: Entonces el tema es que parece ser que eso no estaba escrito en el guión, y entonces fue ella quien dijo no, esto, vamos, yo no estaba allí, pero me aseguraron que era así, que ella dijo, esto hay que ponerlo así porque va a quedar muy bien. Entonces, es decir, corroboramos entre los tres, yo modestamente, en que era magnífica. Y me comentaron también, esto no lo sé, ¿verdad?
7: Fíjate, el director,
0: que ella está un poquito, ella estaba un poquito gruesa, con un poquito de barriga, porque estaba embarazada.
6: Embarazada, sí.
0: Bueno, pues entonces lo que vamos a escuchar ahora es de la película Con falda de cielo loco, un tema muy movido de la película, de canción, naturalmente.
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0: Daphne, tu amigo te está haciendo señas.
1: Podéis iros tú y él a tomar el fresco.
0: Recuerda que te ha citado para esta noche, sonríele. No tan forzadamente, sonríe con más amabilidad.
2: ¿Por qué te consentiré que me hagas esto? ¿Por qué?
0: Porque somos buenos amigos, los dos mosqueteros.
1: No me vengas ahora con los mosqueteros. ¿Cómo voy a retenerle en tierra?
0: Dile que te mareas en el yate, juega al golfito con él.
1: No, no, nada de golfito con ese viejo Frescales.
3: Bueno, el viejo Frescales, es que la escena final de Con falta de ser loco es genial. Bueno, ya te tal, más o menos,
4: no hay duda.
3: Si fuera en español hubiese dicho, es que hay gente para todo. Entonces, ahora vamos a escuchar, ¿os parece?
5: En esa película está dirigida por Billy Wilder, claro. Y con un guionista que es Diamond, que trabaja siempre con él. Esa película es, vamos, una obra. Te pegas a ella y no te puedes despegar.
3: Es fantástico. Bueno, pues ahora vamos a escuchar una grabación de este mismo documental donde habla de los caballeros prefieren rubias y después escuchemos el tema principal cantado por ella. Pero primero, la grabación que hablan de cómo era el tema y cómo se trabajaba con los caballeros las prefieren rubias.
6: Ella pensaba en sus personajes de esa manera. Creaba historias de trasfondo completas. Una rubia tonta no hace eso. Ni siquiera la rubia más tonta que Marilyn interpretó, Lorelai Lee, en Los caballeros las prefieren rubias. No hay nada ingenuo en ese personaje. Solo hay que observarla para darse cuenta.
7: Yeah, just hold it for a minute.
8: Of course.
7: How do you put it around your neck?
8: You don't, love it. It goes on your head.
7: You must think I was born yesterday.
6: Es increíble que la gente crea que es fácil interpretar a una rubia tonta. No lo es. Tienes que ser muy inteligente para interpretar a una rubia tonta.
8: Like so. It's a tiara.
7: You do wear it on your head. I just love finding new places to wear diamonds.
6: Toda su vida fue un proceso de superación personal. De leer a Nietzsche, a Rilke, de leer cartas a un joven poeta, de intentar sumergirse a fondo en el mundo que la rodeaba. Como si supiera que no iba a estar aquí mucho tiempo y tuviera que absorberlo todo lo que pudiera, lo más rápido posible.
8: Siempre tengo el sentimiento secreto de que soy una impostora en algo. ¿Sabes cómo se siente la gente respecto a sí misma?
9: Y es con honor, orgullo y placer que le entrego este premio.
8: Gracias.
10: Me gustaría entregarte el premio Luke Achievement como la figura femenina más destacada de 1952.
8: Gracias. Siempre siento... Sé que mi profesor dice... ¿Por qué te sientes mal contigo misma? Eres un ser humano. Yo digo... Sí, lo soy.
3: Bueno, y creo que como mejor podemos despedir ese Caballeros prefieren rubias, un tema... No me atrevo a pedirle a Ricardo Cué y a Javier Lorrieta que lo canten conmigo, por cantar conmigo. Pero vamos a disfrutar, pienso yo, cómo cantaba Marilyn Monroe en esta película. Los diamantes son el mejor regalo de un chico, más o menos. Diamonds are a girl's best friend, el mejor amigo. Escuchemos a Marilyn.

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0: 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Bueno, don Ricardo Cubé, don Javier Larrieta, ¿qué os ha parecido este pequeño homenaje que le hemos hecho a Marilyn?
2: Pues mira, en ese homenaje ella canta, baila, actúa y seduce al público, los hipnotiza.
0: Y este, al final, música que a ti, a Javier, te sonaba.
3: Vamos, que claro, swing, cantando jazz, me parece muy bien, muy parecido, muy cercano, ¿eh?
0: Así que, bueno, pues ha sido nuestro pequeño homenaje a Marilyn Monroe, que he tenido la tremenda suerte de tener aquí a Ricardo Cue, que dentro de poco irá a su marquesado en Italia. Y Javier, recuérdanos las fechas en el Ateneo.
3: El 22, 22 y 23 de este mes.
2: ¿A qué hora?
3: Hay dos sesiones, una a las 8 y otra a las 10.
0: Es de plan antiguo, cuando hacían dos sesiones.
3: Sí, sí, sí. Ya sabes que es el Café Central Ateneo en estos momentos.
0: No, no.
3: Yo quería

No lo pondrán seguro, vamos a la concentración de la selección española, pero nosotros, Chattanooga ha venido a nosotros musicalmente, Chattanooga en el rincón de José Luis. 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